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1: Seis de la mañana, 2 minutos. La temperatura en Rosario a esta hora, 2 grados. La humedad del 97%. El gobierno anunció una nueva edición de Argentina Week para atraer inversiones. El evento internacional se realizará en el segundo semestre del año en París, con el objetivo de promover inversiones europeas en sectores clave como energía, minería, litio y tecnología. Crisis y tensión en Bolivia por protestas y bloqueos. Bolivia enfrenta una fuerte crisis política y económica con protestas por desabastecimiento, enfrentamientos y cortes de rutas impulsados por sectores ligados a Evo Morales, mientras crece la tensión con el gobierno de Rodrigo Paz. Central pone la mira en la Libertadores y va por la clasificación en el gigante de Arroyito. El canalla recibe hoy desde las 19 horas a Universidad Central de Venezuela por la quinta fecha del Grupo H de la Copa Libertadores. El equipo de Almirón es líder con 10 puntos y buscará asegurar su pase a octavos de final con una fecha de anticipación.
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1: 2 grados, 1 décima, la temperatura en Rosario a esta hora, cielo despejado, la humedad del 97%, 6 de la mañana, 3 minutos.
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0: 6:07 en toda la Argentina. Buenos días, amigos, ¿cómo les va? Bienvenidos a este martes 19 de mayo de 2026. El gusto de estar nuevamente con ustedes, abriendo un nuevo día, compartiendo estos primeros momentos de la jornada. En una noche cerrada todavía en Rosario, una mañana, una noche con mucho frío nuevamente. Así que la recomendación, al igual que ayer, es salir bien abrigados porque se siente la temperatura baja realmente y comienzan las primeras gripes, los primeros dolores de gargantas, los primeros resfríos. Entonces lo mejor es cuidarse y no salir desprevenido. Con Claudio Rabañán operando controles, eligiendo las canciones, coordinando, poniéndonos al aire, ajustando los detalles para que ustedes puedan disfrutar de la radio. Nosotros estamos dispuestos y contentos aquí en el edificio Rivera, en el tercer piso, en Avenida Teddy, en Avenida Carballo y Teddy, justo en la esquina. Ahí estamos en el tercer piso para hacer juntos estas casi 3 horas de radio. Por supuesto, con mucha información, actualizando los temas más importantes del día. Y vuelve a jugar Central por Copa Libertadores y Boca también se juega una parada muy importante porque prácticamente estará definiendo si continúa o no en Copa Libertadores. Lo vamos a estar charlando con Ramiro Superti y, por supuesto, todos los temas de la actualidad local, nacional e internacional. El espectáculo también, por supuesto, con lo más importante, con todos los shows, con las novedades de los artistas. Y ya mismo la saludo a Giorgi Serafini. ¿Cómo estás, Giorgi?
1: Hola, Seba.
0: Bienvenida. Bien. ¿Cómo estás? ¿Bien?
1: Muchas gracias. Todo bien. Empezando el martes, cuesta porque, viste, el martes nos queda bastante
0: lejos. Martes es un día así, que se ameseta demasiado.
1: Sí, para mí porque vemos que empezó la semana y lo vemos muy lejos al fin de semana. Entonces, viste, es como que cuesta, pero bueno, hay que transitarlo.
0: ¿Alguna vez cruzaste el río nadando?
1: No.
0: No, yo tampoco, no. No, nadie me imagine como un nadador de aguas abiertas, no. No. Pero imagino eso, como que uno se manda, ¿viste? Sí. Y dice, uy, ya me alejé de la costa y me falta un montón.
1: Claro, no hay que pensar, para mí.
0: No. Tiene que transcurrir y dar lo mejor. Y bueno, y que siga, y
1: hay
0: sigamos
1: que estar
0: adelante.
1: En el proceso, no hay que pensar.
0: En el proceso, tal cual. Rodrigo Miró, hablando de proceso, ¿cómo andamos?
2: ¿Cómo les va?
0: ¿Todo bien?
2: Buen día.
0: ¿Qué tal la llevas hoy?
2: Bien, estaba pensando en tu metáfora. Nunca crucé el río nadando, pero he corrido maratones.
0: Bueno, se asemeja, está bien, se
2: y
0: puede utilizar.
2: Tenés que ir de 1 kilómetro.
0: ¿Hay un pasado de Miró maratonista?
2: Sí, hay un pasado de Miró maratonista.
0: O sea, tenemos un pasado Miró músico que hemos descubierto.
1: ¿Un Miró músico?
0: Hemos visto fotos. ¿Cuántos Miró conoce usted? Hay un Miró que tocaba el bajo.
2: Creo que voy a retomarlo, lo de las maratones, ¿eh? Es un hábito muy sano.
0: Sí, sería bueno.
2: Correr todos los
0: no
2: días.
0: No me comprometo a correr con vos, pero.
2: Y además, ¿sabes qué? Cuando tenés esa rutina que te gusta salir a correr y tenés la expectativa, decís, bueno, mirá, en junio se corre la maratón de Buenos Aires.
0: Claro.
2: Entonces practicás con ese, entrenás con ese objetivo.
0: Escúchame, ¿y cuál fue la última maratón o cuál fue el último año en que corriste? ¿Te acordás?
2: Y habrá sido 2019, previo a la pandemia.
0: Hace poco.
2: Sí, la pandemia me destrozó en ese sentido.
0: Cuando las cosas recuperé. ¿Cuántas cosas cambió la pandemia?
1: Muchísimas.
0: ¿Cuántas cosas cambió la pandemia? Bueno, vamos a estar hablando también de todo eso. Claudio, ¿todo bien? Bueno, bien. Pulgar para arriba, Claudio Rabañán. Es importante que esté bien Rabañán. Es importante nuestro titiritero de este programa. Por supuesto que los invitamos a dejar ya sus mensajes de audio, sus mensajes escritos al 341-3650-969. Por supuesto, la invitación a que se descarguen la aplicación en los teléfonos, en las tablets, Río 96.9 para Android, para iOS. Puedan llevarnos en estos dispositivos a donde vayan y escucharnos a la perfección desde donde estén. Y si hablamos de eso, el saludo para todos los amigos y amigas que desde otras regiones, otras provincias de la República Argentina, desde otras latitudes, otros países también, tenemos amigos que nos escuchan.
2: El viernes volví en un móvil, tomé un taxi, estaba escuchando Río 96.9 y el taxista me dijo, yo soy un militante de Río. Se sube gente al taxi, escucha la música, me dicen, qué buena música.
0: Muy bien.
2: Es Radio Río.
0: Muy bien. A esos amigos taxistas, a los amigos que también son choferes de aplicación, a todos los que están en marcha a esta hora, bueno, a los amigos de la panadería del supermercado La Gallega, que están siempre con la radio prendida y que imagino están levantándose o ya están en marcha hacia sus puestos de trabajo, a los médicos y enfermeros que están en las guardias, en los sanatorios, en los hospitales, aquellos que están acompañando pacientes que esperan ansiosos que pase la noche, porque esas primeras luces del amanecer siempre dan una esperanza y nos cambian un poco el ánimo. Bueno, a ellos también les mandamos un abrazo grande, un saludo y por supuesto ya mismo les contamos en detalle qué dice la cartilla oficial del Servicio Meteorológico Nacional, Georgi.
1: Seba, a esta hora tenemos 2 grados, una décima de temperatura, el cielo está despejado y la humedad del 97%, la presión 1020 hectopascales y el viento se mantiene en calma, la visibilidad se encuentra reducida a esta hora a 12 kilómetros. Y veníamos hablando que si bien hace mucho frío en comparación de lo que fue ayer, un poquito menos.
0: Un poquito más como, arriba.
1: Se siente mejor cuando uno sale, no está ese choque. Creo que el viento tiene mucho que ver. Estábamos diciendo que el viento a esta hora se mantiene en calma. Martes con máxima de 18 grados. El cielo va a estar despejado durante toda la jornada. Mañana miércoles mínima de 3, máxima de 17 grados. También cielo ligeramente nublado. Y jueves mínima de 2, máxima de 14, con cielo parcialmente nublado. Por ahora no estamos viendo, el viernes también muy parecido, mínima de 2, máxima de 15. No estamos viendo probabilidades de precipitaciones, por lo menos hasta pasando el fin de semana, pero nos vamos a mantener así, en mínimas que pueden llegar a los 2 grados y las máximas que superen los 15.
0: Dicho todo esto, yo ya tengo ganas de empezar a escuchar las mejores canciones del mundo aquí en nuestra radio. Vamos ordenando nuestra mesa de trabajo, preparamos los títulos más importantes y enseguida volvemos para estar juntos. Hasta las 9 nos quedamos.

0: 6 de la mañana, 16 minutos en todo el país. Repetimos la temperatura actual, Georgie.
1: 2 grados, una décima se va a esta hora.
0: Rodrigo Miró, vamos a empezar a compartir lo más importante del día en títulos, por favor.
2: Hablábamos recién de las maratones, de cruzar el río, de la expectativa por el mediano y largo plazo. Bueno, algo de eso pasa en la Argentina de hoy. Ayer, por ejemplo, se conocieron detalles del Super Rigi, que es este proyecto o este plan de la Argentina para que las inversiones grandes extranjeras puedan tributar, pagar menos impuestos para llegar a la Argentina. YPF, que es una empresa nacional, pero que se adhirió a este plan del Super Rigi, dio detalles ayer de la inversión de 25 mil millones de dólares que va a apostar y va a invertir en Vaca Muerta en 15 años. Es un plan muy interesante, muy importante, pero como decimos siempre, falta el día a día. ¿Qué es lo que pasa? Ayer se conoció también dato del INDEC que los salarios registrados perdieron por séptimo mes consecutivo frente a la inflación. En el mediano y largo plazo la Argentina tiene muchas posibilidades, en el corto plazo, en el día a día, todavía falta para mucha gente la respuesta de cómo llegar hasta fin de mes. Ritondo le respondió a Martín Menem, está picante, Seba, la interna, la discusión política entre el PRO y la Libertad Avanza. Desde que Mauricio Macri sugirió que puede ser candidato nuevamente a presidente en 2027 y que el PRO va a presentar una alternativa, empezaron a verse algunas fisuras en esta alianza que desde la asunción de Javier Milei funcionó muy bien en el Congreso. ¿Qué dijo Ritondo? Tiene que ser un ida y vuelta la relación política, no puede ser que uno pide siempre y no da nada. Bueno, esto se lo dijo a Martín Menem respecto a que la Libertad Avanza ha pedido al PRO muchas veces que apoye proyectos de Libertad Avanza, pero que ahora cuestionó, esto había dicho Martín Menem, que una eventual candidatura de Macri podría ser funcional al kirchnerismo. Esto dijo Ritondo, no es así como lo dijo Martín Menem. Luis Toto Caputo, que fue ministro de Macri, que es ministro de Javier Milei, dijo, este gobierno no es solo diferente al de Macri, es opuesto en materia de política económica. Macri no hizo la corrección de raíz de los problemas argentinos. Es decir, Caputo cuestiona la política económica del gobierno de Macri, que él también había...
0: Que él llegó adelante.
2: Sí, está autocriticándose, bueno. Sería. Avanza la licitación de la hidrovía, me anoté como tema, si hay tiempo lo desarrollamos. La principal candidata es la belga Jean de Nul, la hidrovía pasa por aquí, por el puerto de Rosario y por el río Paraná. Hay un fuerte cuestionamiento en ese sentido de la Procuraduría de Investigaciones Administrativas, que plantea que los pliegos de la licitación son como un traje a medida de la empresa que ya la tenía y que posiblemente la siga teniendo la hidrovía. La Sala Cuarta de la Cámara Federal de Casación Penal confirmó los pagos que tienen que hacer los condenados por la Ruta del Dinero K. Quizás te acordás de esos videos de La Rosadita cuando contaban plata. Bueno, Lázaro Báez, entre otros, y un nombre que no es muy conocido, Juan Carlos Molinari, si hay tiempo contamos la historia, fue el que pagó y financió la boda de Leonardo Fariña con Karina Jelinek. Algún día podríamos escribir la historia de Karina Jelinek, Jessica Sirio, las modelos obedeces...
0: Wanda Nara,
2: que encuentran como pareja a estos financistas que han aparecido como nombres propios a partir de la corrupción en la Argentina. Casa de animales en el norte de Santa Fe, me lo anoté como tema, también si hay tiempo lo ampliaremos. Hay una denuncia que investiga el MPA porque se viralizaron fotos en redes de cazadores con caza ilegal en el norte de la provincia, en el departamento de Vera. Hubo un accidente laboral grave anoche en el puerto de Rosario, falleció un obrero que cayó mientras estaba haciendo tareas de limpieza. Y la última, hoy tenemos nota por este tema. Hay conmoción política en Bolivia. Hace 14 días empezaron protestas sociales en Cochabamba y La Paz. Hoy piden la renuncia del presidente. Está paralizada la capital boliviana. Vamos a contar de este tema también.
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0: A las 6 de la mañana con 22 minutos te contamos lo más destacado del espectáculo en títulos. George y Serafini, adelante.
1: Ann Wilson se sinceró sobre su relación con su hermana Nancy Wilson en Heart, por supuesto. Ella contó nuevos detalles sobre cómo se llevaban, cómo se llevan también actualmente, cómo mantiene esta relación con su hermana y compañera ya de hace muchos años de la banda. Harry Styles inició su nueva gira Together Together con un impactante show en Ámsterdam, una gira que va a tener residencias de muchos días, algunas van a llegar a 30 días en algunos lugares. Vamos a estar repasando cuáles son esas residencias y cuáles son esos países que va a estar visitando Harry Styles. Billy Idol será homenajeado en los American Music Awards 2026, que se van a llevar a cabo este 25 de mayo, así que también vamos a revelar información sobre lo que se sabe hasta esta hora de este evento y quiénes son los principales nominados. Y Taylor Swift se va a casar, eso lo sabemos ya desde hace mucho tiempo, lo anunció junto a Travis Kelce, el jugador de la NFL, pero ahora lo que vamos a revelar es cuál es la curiosa forma en la que Taylor eligió enviar las invitaciones de su casamiento y, por supuesto, todos los detalles que se saben hasta ahora, que son muy pocos porque Taylor decidió mantener todo bastante en privado, pero bueno, justamente es llama bastante la atención la forma en la que la cantante decidió enviar las invitaciones.
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0: Estamos. ¿Qué tal, Seba?
1: Buen día para todos. Y lo más importante en este martes de Página Deportiva tiene que ver con lo que va a ser presentación de Rosario Central. Vuelve a jugar el equipo canalla después de lo que fue derrota y eliminación el sábado frente a River, ahora en Copa Libertadores con la chance de clasificar hoy a octavos de final. Depende de sí mismo el equipo de Almirón, el empate o el triunfo lo depositan en octavos. Hoy también puede llegar a darse una combinación matemática para asegurarse el primer lugar, pero tendrá que esperar para ver cómo le va a Independiente del Valle, que va a jugar a las 11 de la noche frente a Libertad. Lo que importa para Central, partido a las 7, 19 horas en el Gigante contra Universidad Central, con chances de volver al doble 9. Vamos a repasar probable equipo, lista de convocados sin ausencias, todo el plantel a disposición, o por lo menos en principio eso es lo que tiene Almirón justamente para este partido. Reitero la importancia del encuentro frente a Universidad Central. Hoy además muchos equipos argentinos jugando Libertadores y Sudamericana. En la copa más importante, en la Libertadores, además de Central, va a jugar Platense, va a jugar Boca, trascendental duelo en la Bombonera contra Cruzeiro. En Sudamericana, Deportivo Riestra, Barracas, también Tigre, equipos que están obligados a sumar y que hoy mismo ya pueden quedar eliminados del torneo continental. Además, Seba, ya lo veníamos hablando, estamos cada vez más cerca de la Copa del Mundo. Ayer, lista de convocados de Brasil con Neymar adentro. Un Bien. Show hizo la Confederación de Brasil porque Ancelotti se prestó justamente para lo que fue la entrega de la nómina, con show en vivo, con lo que fue la presencia del técnico y lo que ya se sabía de antemano. Neymar va a jugar su cuarta Copa del Mundo. Ausencias importantes, la de João Pedro, tal vez la más trascendental. El Chelsea lo pagó 120 millones de euros y se queda sin mundial el delantero que fue titular en gran parte de una mala temporada en el equipo inglés. Lo cierto es que la presencia de Neymar es la que se lleva todas las luces. Hay lista de convocados de Austria, primer equipo que será rival de Argentina en la fase de grupos, que ya entregó la nómina de los 26 que van a estar en el Mundial de Estados Unidos, México y Canadá. Bueno, vamos a repasar también las últimas novedades, porque esto va a ser así durante todos los días prácticamente. Las distintas selecciones, que son 48, van a dar a conocer la nómina de convocados. ¿Qué es lo que va a pasar con Argentina? Ayer la información, entre domingo y lunes va a estar la lista de Scaloni, así que a estar atentos para ver cómo decide difundirla la AFA. Está definiendo los últimos nombres. No preocupación, pero siguen de cerca qué es lo que pasa con Nico Paz, que sufrió un golpe el fin de semana, así que a estar atentos a ver cómo termina de desarrollarse estos últimos días y cómo la AFA, con Scaloni por supuesto a la cabeza, dan a conocer los convocados. Valentín Marco, que tiene muchas chances de ir al Mundial, ayer se despidió del Racing de Estrasburgo para ser refuerzo del Chelsea después de la Copa del Mundo. El ex lateral, ahora devenido en volante de Boca Juniors. Bueno, vamos a estar repasando la actualidad de las distintas selecciones, sin desconocer por supuesto lo que va a ser final en el fútbol argentino. Mucha expectativa por lo que será venta de entradas para la gran final del domingo 3:30 de la tarde en el Kempes entre River y Belgrano. Y fuera del fútbol, vamos a repasar también cómo le está yendo a los argentinos. No fue una buena jornada en cuanto a la quali de Roland Garros. Hoy sigue la acción con varios tenistas y también varias mujeres tenistas tratando de meterse en el cuadro principal del Gran Slam francés. Y en cuanto a lo que es playoff del NBA, ayer gran triunfo de San Antonio en la primera final de Conferencia del Oeste. Hoy empieza a jugarse la final de Conferencia del Este.
0: Gracias, Rami. Ampliamos luego.
1: Dale.
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6 de la mañana, 35 minutos en toda la Argentina, disfrutando de la música de Bee Gees en Río 96.9. Vamos a repasar los títulos más importantes del día consignados en las tapas de los diarios. Iniciamos este recorrido con la portada del diario Clarín, que tiene como título principal: el Banco Central no levantará el cepo a empresas ni rescatará a los deudores morosos. Lo confirmó su titular, Santiago Bausili, en una inusual conferencia de prensa. Superávit fiscal, pese a la baja de la recaudación, llegó al 0,5% del PBI en abril. También en Clarín, el jefe de la Fuerza Aérea niega el pago de sobreprecios de un avión. Lo hizo el jefe aeronáutico, Gustavo Valverde, a través de un foro de brigadieres, al asegurar que no hay irregularidades de parte de esa fuerza en la compra de un avión. El ministro de Defensa, Carlos Presti, convocó ayer a una reunión de urgencia tras una investigación de Clarín que reveló que la Fuerza Aérea pagó algo más de 4 millones de dólares por un avión Embraer que costaba 2 millones 300. Un aportante de Spert se declara culpable de fraude y de lavado de dinero. Estamos hablando de Fred Machado. La justicia de los Estados Unidos aceptó su declaración de culpabilidad por lavado de dinero y fraude. La negociación fue a cambio de que se dejara de lado la acusación por narcotráfico, que tiene penas más graves. Donald Trump detuvo un ataque a Irán por un pedido de sus aliados en el Golfo Pérsico. El presidente de los Estados Unidos dijo que hay muy buenas posibilidades de llegar a un acuerdo con Irán sin reasumir las hostilidades. Fue luego de anunciar que había pospuesto un ataque previsto para hoy, siguiendo una solicitud de Qatar, Arabia Saudita y los Emiratos Árabes. La crisis en Bolivia, en fotos, partidarios de Evo Morales chocan con la policía y piden que se vaya el presidente. La foto de Neymar al Mundial. Brasil dio la lista de convocados y se despejó la incógnita. Será la cuarta Copa del Mundo para el jugador del Santos. Y Shakira, que le ganó Hacienda. Tras un largo enfrentamiento, el Estado español tendrá que devolver 55 millones de euros a la cantante. Seguimos con la tapa del diario La Nación. El Banco Central afirmó que no es prioridad terminar con el cepo al dólar para las empresas. Recrudece la interna libertaria y se extiende a la CIDE. Sin salida a la vista, hay preocupación en el gabinete de Milei. Noche de récords en una subasta millonaria en Nueva York. Una pintura de Jackson Pollock que alcanzó los 181 millones de dólares. La cifra máxima pagada por el artista norteamericano en un remate público impactó en el top 10 histórico del arte. Desplazó a Pablo Picasso del cuarto puesto.

Dos jueces ligados a la AFA sin aval de Milei. El gobierno retiraría del Senado los pliegos de los jueces Pedro Galván Greenway y Alejandro Catania, que habían sido propuestos para integrar la Cámara de Apelaciones del Fuero Penal Económico por el ministro de Justicia Juan Bautista Maíquez. También en La Nación aceptan la declaración de culpabilidad de Fred Machado. El empresario argentino admitió ser culpable de lavado y fraude y evitó los cargos por narcotráfico. Cayó de nuevo el sicario juvenil que desató el narcoterrorismo aquí en Rosario. En 2024, a los 15 años, mató a un playero y a dos taxistas. Estaba libre como testigo protegido. También la foto de Neymar, que fue incluido en la lista de Brasil definitiva para participar del Mundial. Y con trampas rastrean en Ushuaia el origen del brote de antivirus. Participan científicos del Malbram y personal de parques nacionales toma muestras en 5 puntos claves para analizar el estado de los roedores. Página 12, expertos en lavado, y justamente marca la S, expertos, jugando con el apellido del ex candidato y referente de La Libertad, José Luis Espert. Un juez de Texas aceptó la declaración de culpabilidad por fraude y lavado de activos de Fred Machado, el financista de Espert. A cambio, dejó caer la acusación por narcotráfico, pero eso no favorece al argentino, que también está investigado por lavado de activos. Entonado por su defensa de Adorni, Milei usó argumentos falsos para respaldar a Espert en un mensaje titulado "Periodistas de mierda". Caos en La Paz, en Bolivia. Las protestas hackean al presidente Rodrigo Paz, ordenaron la detención del líder de la central obrera.

Por su parte, el diario Perfil tiene como principales títulos: José Luis Espert cambió su estrategia judicial. En paralelo a que se conozca el acuerdo de Fred Machado con la justicia de Estados Unidos, se supo que el exdiputado contrató a Claudio Lamela. El profesional abogado defendió a Juan Pablo Schiavi durante el juicio por la tragedia de Once. El Banco Central ratificó la compra agresiva de reservas y le envió una señal al Fondo Monetario Internacional en la previa del giro de $1,000 millones. La justicia frenó una millonaria licitación de Karina Milei sobre la Quinta de Olivos y Casa Rosada. Seguimos en Perfil. Ruta del dinero K. La justicia le exige $109 millones al ex contador de Lázaro Báez. También los ganadores y perdedores de la noche del Martín Fierro 2026.

Y ADEPA cuestionó el fallo que prohíbe a cronistas acercarse a Claudio Tapia por considerarlo censura previa. Detuvieron en Rosario al menor que asesinó al playero Bruno Busanich. Cayó armado junto a otro joven. Y volviendo al fútbol, escándalo en FIFA. Revelaron una denuncia millonaria contra el presidente de la Conmebol, el paraguayo Alejandro Domínguez. Y vamos a terminar el recorrido con lo más importante de Infobae. ¿Quiénes son y de qué lado están los protagonistas de la interna libertaria que no encuentra fin? El cruce en las redes sociales dejó expuesta una fractura que lleva ya mucho tiempo. ¿Cuál es la postura de cada uno de los sectores involucrados y las posibles consecuencias en el conflicto que ha salido a la luz? El presidente del Banco Central dijo que no es prioritario levantar el cepo para las empresas. Guido Casca se llevó el Martín Fierro de Oro, todos los ganadores de la ceremonia. En el medio de la interna, el kirchnerismo prepara actos para darle centralidad a Cristina Kirchner a un año de su condena. El riesgo país vuelve a acercarse a los 550 puntos. ¿Cuáles son los factores locales y externos que explican el alza? En notas científicas prueban un modelo de inteligencia artificial que anticipa el deterioro cognitivo por Alzheimer con una sola resonancia magnética.

0: Durante su reunión con Xi Jinping en Beijing, el presidente justamente de ese país le dijo a Donald Trump que Vladimir Putin podría lamentar la invasión de Ucrania. Y por último, noticia internacional, ataques contra instituciones públicas, saqueos y destrozos. Las protestas contra Rodrigo Paz desataron el caos en Bolivia. Hasta aquí entonces el repaso por los principales títulos consignados en las tapas de los diarios de nuestro país.
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2: Autopista Rosario Santa Fe, tránsito intenso en el ingreso a la ciudad, calzada húmeda por el rocío matinal y neblina aislada en los kilómetros iniciales, zona Granadero Baigorria y peaje de San Lorenzo, sin cortes ni desvíos reportados en este tramo. Autopista Rosario Córdoba, flujo vehicular en aumento y a paso lento en el ingreso tradicional por Avenida Pellegrini, respetar las velocidades máximas por alta concentración de vehículos a esta hora de la mañana. Autopista Rosario Buenos Aires y acceso sur, circulación cargada pero constante en la zona del puente sobre el arroyo Saladillo, alta presencia de transporte pesado, lo que genera las demoras habituales de la hora pico. Ruta Nacional 34 y Ruta 9 Vieja, tránsito fluido en ambas trazas con marcha lenta únicamente en los cruces semafóricos urbanos al ingresar a Rosario. Puente Rosario Victoria con tránsito normal.

Hola, hola, buenos días. ¿Cómo están? Bueno, al fin pude copiar el número de teléfono. La escucho siempre a la radio. Bueno, este es el primer audio que mando. Quiero felicitarlos a ustedes por la buena información, la buena onda. Todas las mañanas lo escucho. Y durante el día también, porque trabajo en la calle. Así que bueno. Muy lindo programa, muy buena la música. No cambien nunca. Ahora es mi nombre. Saludos.

Buen día, Seba, buen día, equipo. La verdad que excelente el programa. Hoy me levanté con mucho ánimo, con mucha alegría, no sé por qué. Y hay un tema de AC/DC que no sé cómo se escribe, pero ahí te lo pasé. Si me lo puedes pasar, le agradecería. Muchas gracias, que tenga un excelente día a todos.

0: Buenos días, acá Marcela, empezando mi día de trabajo. Me encanta la música, me encantan las noticias, todo muy, un programa muy bien organizado. Quisiera escuchar, como estamos en el mes de Michael Jackson, quisiera escuchar la canción de la Tierra. Les mando un abrazo grande y sigan así. Buena música, chao, chao.
1: El saludo y agradecimiento para todos los amigos que tan temprano agarran el teléfono y nos dejan sus mensajes. Y me gustó ese amigo que nos decía que se había levantado con buena actitud, con alegría. La mejor forma de afrontar la diaria, las dificultades, el trabajo, lo arduo, las complicaciones que surgen, es de esa manera, ¿no? Ponerle alegría y amor siempre para que las cosas pasen más rápido y sean más digeribles también con las cosas que nos van ocurriendo. Algunas no son tan agradables por la vida misma, por el país mismo. Entonces me parece muy bueno, destaco y me gustó ese mensaje, como cada uno que llega a nuestra radio aquí al 341-3650-969. Efemérides, repasamos acontecimientos de un día como hoy. En 1925 nacía en la ciudad de Omaha, en Nebraska, Estados Unidos, el dirigente social y defensor de los derechos de los afroamericanos Malcolm Little, conocido como Malcolm X, y que adoptó el nombre de Elijah Malik al-Shabazz. Fue asesinado por pistoleros durante una reunión de la Organización de la Unidad Afroamericana en Nueva York en febrero de 1965. En 1962 nacía Maitena en la ciudad de Buenos Aires, la dibujante e historietista Maitena Inés Burundarena, cuya obra ha sido publicada en medios gráficos en 30 países latinoamericanos y europeos. En 1974, el arquitecto, escultor y diseñador húngaro Erno Rubik creaba el rompecabezas mecánico Cubo Mágico o Cubo de Rubik para ayudar a sus alumnos de la Escuela de Artes Comerciales de Budapest a entender la geometría tridimensional. En 2013, el gobierno de la ciudad de Buenos Aires reglamentaba la ley de unión civil convivencial, que da el derecho a incorporar a la pareja a la obra social, recibir una pensión, solicitar vacaciones en el mismo periodo y otros derechos que fueron contemplados por este formato civil. Y en 2019 se emitía el capítulo final de Game of Thrones, la serie que cautivó al público durante 8 temporadas. La vieron más de 20 millones de personas en todo el mundo. Y haciendo referencia a nuestra efeméride musical del día, un día como hoy, de 1992, The Cure lanzaba Wish, el álbum que contiene, entre otros éxitos, Friday, I'm in Love.

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1: Siete de la mañana, un minuto, la temperatura en Rosario a esta hora, 2 grados 1 décima, la humedad del 97%. Argentina participará como observador en un ejército militar en el Ártico. El gobierno confirmó que enviará efectivos del ejército a la operación Nanuk en Canadá en 2027. Será una participación técnica y no de combate, enfocada en entrenamiento en condiciones extremas y en el fortalecimiento de vínculos con países aliados. El Banco Central refuerza la compra de reservas en la previa de la revisión del FMI. El organismo busca acumular más dólares y mostrar solidez ante el fondo. La estrategia incluye tipo de cambio estable, uso del swap con China y más transparencia, mientras el cepo a empresas sigue sin cambios. Trump frenó un ataque a Irán por avances en negociaciones. El presidente de Estados Unidos aseguró que suspendió una ofensiva inminente tras pedidos de líderes del Golfo. Washington busca cerrar un acuerdo con restricciones nucleares para Teherán.
0: El tiempo.
1: La temperatura en Rosario a esta hora es de 2 grados, cielo despejado, la humedad del 98%, 7 de la mañana, 2 minutos.
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0: 7 de la mañana, 5 minutos en todo el país. Saludamos a todos nuestros amigos que prenden la radio a esta hora, que están en marcha, que van camino al colegio. Los chicos y chicas que están ya pendientes de lo que será una nueva jornada escolar. A los que invitamos también a que nos dejen sus mensajes en este momento de los chicos, en este momento en que, bueno, ellos se suben al auto y escuchan la radio que papá o mamá ponen, sintonizan, escuchando las mejores canciones. También el deseo para todos de que sea un muy buen día martes a esta hora con 2 grados de temperatura, hace mucho frío, así que a salir bien abrigados porque se necesita la campera o el abrigo. Estamos en esta semana de otoño casi invernal, así que a no descuidarse. Rodri Miró.
1: En el año 1984, creo que fue, me van a ayudar los que tengan más años, hubo un debate muy conocido en la televisión por el Beagle. ¿Se acuerdan del debate del Beagle? Uh-huh. Estaba Dante Caputo de un lado y sí. Vicente Leónidas Sadi del otro. Se debatía un acuerdo con Chile para que no llegásemos a una guerra por el canal del Beagle.
0: ¿Te acordás que quedaron algunas frases inmortales de ese debate?
1: No más chácharas, decía.
0: Eso es pura cháchara.
1: Eso es pura cháchara.
0: O si usted se va por la nube de Úbeda, bueno. Se decía... Vicente Leónidas Sadia Caputo.
1: Para los que son más, tienen nuestra edad, Seba, 50 para arriba, se sí. Acordarán que después el programa de Mario Zapag inmortalizó ese debate con personajes de un lado y del otro. ¿Por qué traigo a colación este recuerdo? Porque la familia Caputo, desde aquella época en la que era el canciller de Raúl Alfonsín, Dante Caputo, ha aparecido en distintas épocas de la Argentina. Y son familiares, no primos directos, pero primos segundo. Todos los Caputos que han aparecido son parientes. De alguna forma. Es decir, Dante Caputo, el que fue canciller de Alfonsín, es o era familiar de Nicky Caputo, que era cercano a Mauricio Macri y que tuvo la primera vez que Mauricio Macri tuvo una empresa propia, fue cuando su padre, que fabricaba aquí en la Argentina, Sebel, tenía Fiat y Peugeot, le permitió a su hijo que tuviera su empresa propia fabricando aire acondicionado para autos. Esa empresa la tuvo con Nicky Caputo, que después, durante la gestión de Mauricio Macri, empezó a fabricar televisores y otras cosas. Después, los dos Caputo que aparecen ahora, que son Santi Caputo, el que aparece en las internas libertarias, y Luis Toto Caputo, ministro actual de Economía. Luis Toto Caputo...
0: Permitime destacar algo, Dante Caputo...
1: Sí.
0: Fue un político diplomático muy formado y calificado.
1: Diría que para la trayectoria de la democracia del 83 para acá, el canciller que más aplomo tenía...
0: Claro, porque viendo esto, viste, quiero hacer la salvedad.
1: Sí, sí, era un gentleman, no sé cómo decir, señor muy
0: Toto
1: formado.
0: Toto Caputo es un tipo hábil de las finanzas, y ponerlo vos en el lugar que quieras, y a nuestros amigos que lo ubiquen en el lugar que quieran. Un tipo muy hábil, es un trader.
1: Así es.
0: Dante Caputo era un tipo reconocido a nivel mundial, un diplomático de carrera.
1: No le llega ni a los talones aquella trayectoria que tuvo el canciller de Raúl Alfonsín. Egresado del Colegio Cardenal Newman, después estudió en la Universidad de Buenos Aires. En el año 2015, cuando Macri asume como presidente de la Nación, fue ministro de Finanzas. Es decir, fue ministro de Macri, hoy es ministro de Milei. Ayer, en un programa, Economía de Quincho, conducido por Damián Depach y otros economistas, habló sobre... ¿Cómo se compara o cómo se relaciona el gobierno de Macri con el gobierno de Milei? Si querés, lo escuchamos al propio
0: Caputo. Dale, a ver.
2: No, para. Esto es importante, me tocas un punto clave y yo estoy ahí. Mucha gente comete el error de relacionar este gobierno con el de Macri simplemente porque no era peronista.
1: Sí.
2: Te voy a decir algo bien concreto y que quede bien, bien claro. Este gobierno, en términos de política económica, no solo es diferente a Macri, sino que es lo opuesto. Nunca vi un caso más opuesto a Macri y probablemente no debe haber dos casos más opuestos que el de Macri.
3: ¿Cuál sería lo más claro para la gente para ver esa oposición?
2: Macri heredó un nivel de déficit muy similar al que heredó el presidente Milei y... El déficit se mantuvo intacto los dos primeros años. O sea, no hizo la corrección de lo que yo expliqué en mi primer discurso, que era la raíz de los problemas en Argentina, que era el déficit fiscal.
1: Bueno, Luis Toto Caputo, diferenciándose de sí mismo, del Luis Caputo, que fue ministro de Mauricio Macri, planteando, Seba, una más en la, como yo te vengo contando cada día, las diferencias que aparecen entre el PRO y la Libertad Avanza. Diferencias de gestión, empecemos por lo que pasó con Manuel Adorni. Patricia Bullrich, que hoy es libertaria, pero que fue candidata del PRO, fue la que dijo cuando en su momento, hace unas dos semanas, bueno, que se apure Adorni a presentar sus papeles, porque si él no presenta la declaración jurada, esto nos complica en la gestión económica. ¿Por qué? Lo decíamos varias veces. Porque en la charla del día a día el argentino está más preocupado o más interesado en hablar de las propiedades de Adorni que hablar del RIGI de YPF. Bueno, Luis Toto Caputo se encolumna en esa misma línea, pero del lado del PRO aparece, por ejemplo, lo que dijo ayer Cristian Ritondo, lo contaba yo en los títulos. Cuando Martín Menem señaló que una eventual candidatura al PRO, en lugar de ir todos juntos en 2027, favorece al kirchnerismo, Ritondo dijo, cuando nosotros combatíamos al kirchnerismo, cuando Macri fue jefe de gabinete en la Ciudad de Buenos Aires, cuando Macri fue presidente, muchos de los que ahora son oficialistas en el gobierno libertario, ¿dónde estaban? Y acá aparece, Seba, lo hemos hablado varias veces, por ejemplo, ¿quién maneja la Comisión de Inteligencia en la Cámara de Diputados? Sebastián Pareja. ¿Quién maneja, quién es funcionario de turismo en el gobierno de Javier Milei? Daniel Scioli. Y así aparecen muchos peronistas reconvertidos, podemos decirle, que han formado parte de las filas libertarias. Y entonces, desde el PRO, hay quienes dicen, bueno, ¿qué hacemos nosotros?
0: ¿Recuperamos? Más que reconvertidos, te diría peronistas permeables, porque tal vez vuelvan al peronismo en muy poco tiempo. O no, ¿viste? Se adaptan.
1: ¿Te acordás cuando se inventó el concepto de la borocotización?
0: Sí, claro, van, son maleables. Como el hierro caliente que se puede manejar.
1: Bueno, en ese contexto el PRO se pregunta qué partido va a jugar, qué lugar va a ocupar en la política argentina, si en 2027 van todos juntos a una gran candidatura antiperonista o si presentan una opción propia. Hasta ahora Mauricio Macri ha dado algunas señales de que va por una candidatura propia, quizás no la de él, sino algún candidato del PRO, pero que el PRO va a mantener su identidad. Y en parte esta identidad se diferencia de lo que hoy muestra Libertad Avanza en el esquema de corrupción. Muchas causas de presunta corrupción que van avanzando y nombrando. Por ejemplo, el caso Libra, pienso en distintas cosas que han pasado, la causa Andis, lo que pasa con Manuel Adorni. Ninguno de los que han aparecido involucrados en estas causas eran dirigentes del PRO.
0: Sí, sí, sí.
1: Por eso el PRO dice, nosotros aportamos cuadros para la gobernabilidad, no estamos manchados con ninguno de los casos de corrupción, hemos votado todas las leyes que nos pidieron y además, dijo Ritondo ayer, son injustos. En este esquema de dónde se para cada uno, Luis Toto Caputo, que fue ministro de Macri, claramente por lo que dice ayer, se queda y se encolumna con el gobierno de Javier Milei.
0: La gente ve Manuel Adorni una realidad que contrasta con el día a día de cada uno de nosotros, de la gran mayoría que nos llega a fin de mes, que le cuesta cada vez más. El Super Rigi, los 25.000 millones de la inversión de YPF, todo eso está de modo volátil y no reporta hoy correcciones para lo que es el pesar del ciudadano argentino. Entonces, por eso la gente busca a Adorni, no porque se ensaña con Adorni, es porque se indigna con las cosas que aparecen sobre Adorni, sobre las propiedades, sobre los viajes. Entonces, alguien que daba un discurso de moralidad y de vara bien alta en cuanto a la tolerancia a actos de corrupción y la austeridad, resulta ser todo lo contrario. Y por eso la gente sigue con Adorni, precisamente porque de alguna forma expone la realidad contraria que le toca vivir hoy. No llegar a fin de mes, tener que elegir qué cuentas paga, no es porque está ensañada con él o porque no valora lo que pasa con el RIGI. Todas esas inversiones, YPF, lo que pasa en Vaca Muerta, bueno, sabemos que son inversiones a largo plazo, que en la realidad hoy generan pocas fuentes de trabajo en los lugares específicos, alejados donde está el gran conglomerado de población en nuestro país. Entonces, por eso la gente lo ve a Adorni. Si las cosas marcharan bien, si no cerraran las fábricas, si el consumo estuviese con los niveles que debería estar, o que debiese estar, mejor dicho, nadie se fijaría en Adorni, sería un hecho anecdótico o hasta gracioso, pero genera indignación justamente por el gran contraste de lo que tiene que vivir hoy la gran mayoría de la ciudadanía argentina.
1: Te recuerdo dos datos, simplemente para cerrar tu comentario. El 11% de los deudores de las billeteras digitales son morosos incobrables, gente que saca un crédito con su teléfono para pagar la tarjeta o algo de fin de mes. Y el séptimo mes consecutivo fue el mes pasado en el que cayó el salario por debajo de la inflación.
0: Bien, seguimos amigos. Con ustedes vamos juntos hasta las 9.
4: 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Reporte del tiempo. 2 grados la temperatura en Rosario a esta hora, cielo despejado. La humedad del 98%, la presión 1020 hectopascales, el viento se mantiene en calma y la visibilidad continúa reducida a 12 kilómetros. Para este martes esperamos la máxima de 18 grados con cielo despejado durante toda la jornada.
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Coincido en todo lo que dijiste de Adorni, Seba. Hay que sumarle también que festejábamos y nos reíamos de la soberbia, la altanería que tenía cuando le decía a todos fin, cuando trataba mal a los periodistas, cuando hacía callar a la gente, cuando muy, muy soberbio, muy altanero, muy forro, diríamos, hablando mal y chabacano. Pero me parece que es un cúmulo de cosas que nadie se explica cómo no lo sacan a Adorni del gobierno. Es increíble. Hoy sale a la luz la indignación de la gente que no llega a fin de mes y todo lo que vos dijiste, sumándole a su personalidad, que no es un dato menor en esto, ¿eh?

0: A las 7:20 vamos a hablar de fútbol nuevamente, Rami Superti, dale.
1: Exactamente, Seba, porque ya estamos en el modo Copa Libertadores. Es una semana importante para la mayoría de los equipos argentinos que están compitiendo, tanto Libertadores como Sudamericana.
0: ¿Hasta cuándo se compite Libertadores?
1: Hasta la próxima semana.
0: Próxima semana y ahí corta.
1: Y ahí corta, exactamente. Y esta mundial, es la fecha número 5, la próxima va a ser la fecha número 6 y ahí hay parate total y recién los octavos de final después de la Copa del Mundo. Así que saben los equipos argentinos que están bien perfilados. Si uno hace un balance rápido, en Libertadores está todo apuntado a que hasta Platense mismo tiene posibilidades de pasar. Y es más, hoy Platense, si consigue un empate y un triunfo más que nada, pero con el empate le alcanzaría al Calamar. Habrá que ver después y sacar la fórmula del desempate olímpico con lo que ha sido el cambio más importante de la Conmebol justamente para las ediciones 2026. Pero lo importante hoy es Central, 19 horas en el Gigante de Arroyito. El Canalla recibe a Universidad Central de Venezuela. A Central el empate lo clasifica octavos de final, por supuesto el triunfo lo reafirma en octavos de final. Arranca a las 19 horas, lo televisa Fox, también Disney Plus. Va a ser el último partido de Alejo Vélez en el Gigante de Arroyito, mira, porque claro, Vélez se termina el préstamo y ya está transferido al Bahía de Brasil. Después Central la próxima semana viaja a Ecuador para jugar contra Independiente del Valle. A ver, es un partido en el cual Central depende de sí mismo para clasificar. El empate, reitero, matemáticamente lo pone en octavos, la victoria, por supuesto. Es más, hoy Central tiene que esperar, si llega un guiño y un resultado milagroso de Libertad en Ecuador contra Independiente del Valle, puede llegar hasta asegurar primer puesto, pero en el caso de una derrota, Central se complica y mucho. ¿Por qué? Porque si no consigue sumar en el día de hoy, se mete directamente en la pelea Universidad Central, que viene de ganarle en Venezuela a Independiente del Valle. Entonces, ahí es donde seguramente Almirón trabajará el partido, considerando cómo llega el equipo con el desgaste físico.
0: ¿Puedo decir trabajará el partido y los hinchas de Central se preocupan, se asustan?
1: A ver, se
0: preocupa. ¿Qué es para que Almirón trabaje el partido?
1: Trabajar el partido es saber de que si no se puede ganar, no tenés que perder. Parece una obviedad esto, pero explíquenselo al Coudet modelo 2016 y el hincha de Central se va a entender. Hay veces donde vos decís, tengo que ganar este partido porque es el único resultado que me sirve, y vas a la carga con todo.
0: Bien.
1: Hay otras veces donde decís, es obligación, sí porque sos local, sí porque enfrente de un equipo menor, sí porque venís liderando tu grupo de Copa Libertadores, pero si no lo podés abrir, si no lo podés destrabar, te tenés que cuidar porque el empate también te sirve, y fundamentalmente una derrota te deja en una posición muy compleja, porque una derrota hoy de Central lo obliga a ir a jugar el último partido mano a mano con Independiente del Valle en Ecuador.
0: ¿Pero hay hincha de Central que hoy baraje en la posibilidad de una derrota con este equipo? ¿Con el Universidad Central de Venezuela?
1: Universidad Central le ganó Independiente del Valle en Venezuela.
0: Sí.
1: Central a Universidad Central en Venezuela sacó una amplia diferencia. Pero Independiente del Valle, que es el rival a vencer en el grupo, es el equipo que te empató en el primer partido en condición de local, que pudo defenderse con uno menos, viene de perder como visitante. Eso fue lo que complica la zona, porque en el cálculo matemático rápido que hacían los hinchas de Central y seguramente el cuerpo técnico del Mirón, imaginaban, esto es un mano a mano con Ecuador. Ganamos nosotros, ganan ellos, empatamos la primera, llegamos a la última y vemos cómo está todo. El tema está en que la derrota de Independiente contra Universidad Central hoy te deja a Central primero con 10, Independiente segundo con 7 y Universidad está tercero con 6. En el matemático caso de que Central no consiga sumar hoy, van a quedar los venezolanos con 9 y la última cierran con Libertad, que no tiene puntos. Entonces ahí es donde, por supuesto, la obligación la tiene Central por lo que ha hecho en Libertadores, porque tiene más y porque deberá dar una muestra de carácter después de lo que fue,
0: claro,
1: el duro mazazo.
0: Tiene que reivindicarse después de lo que fue el fin de semana.
2: Perdón. Pero, por la expresión, tiene que dar un golpe en la mesa.
1: Exactamente.
2: Central tiene que dar un golpe.
1: Esa tiene que ser la estrategia inicial. Por eso, ahora cuando mencionamos el equipo, hay muchas chances de que reaparezca el doble 9. De que sea Vélez y Copete arriba, de que el que salga puede ser por Fernández o puede ser Enzo Jiménez, de malos rendimientos en los últimos partidos. Pero el rival también juega. Es un equipo que está en zona de clasificación a Copa Sudamericana, que viene de ganar en Libertadores, que viene bien en el torneo venezolano. Y si por ciertas cosas Central viene de hacer malos primeros tiempos con River, con Independiente y con Racing, si el partido viene adverso y no lo podés ganar, lo que tiene que gritar Almirón desde afuera es: esto no se puede perder. Y eso el hincha también lo tiene que saber, porque hay que ser inteligentes y mucho más cuando estás jugando Copa Libertadores. En cuanto a lo que es nómina de concentrados, se suma solamente Oviedo, es decir, todos a disposición, son 24 los convocados. Ya Central tenía todo el plantel en el último partido frente a River.
0: ¿Imaginas algún cambio en el 11 inicial?
1: En principio el único cambio sería adentro Vélez, afuera o Paul Fernández.
0: ¿Cambios en la defensa,
1: no? O Enzo Jiménez, no. Cambios en la defensa en principio no va a haber, es decir, Ledesma, Coronel, Obando, junto a Ávila.
0: ¿Hubo tirón de orejas para Ávila? Te pregunto.
1: Y probablemente, puertas adentro probablemente, pero a ver, el que lo vio Ávila todo el semestre sabe que Ávila juega de esa manera. Hay veces que le sale bien, en el partido de uno de los playoffs tiró un sombrerito en la puerta del área. Y
0: en eso tiene que ver con la confianza que él se tiene.
1: Después, pero
0: el tema del
1: codito. El tema del codazo. Yo vi la explicación de Ávila en el partido, donde creo que le está contando hasta un rival o un compañero de que él abre el codo para tomar impulso y saltar. El tema está en que una cosa es abrir el codo, otra cosa es directamente apuntar con el codo hacia donde está un rival. Hay que ver cómo lo trata el Mirón internamente a esto.
0: Salta 3 segundos después del golpe que le da el rival.
1: Exacto. Y después la falla en el segundo gol es pensar en dar un pase antes de resolver y de solucionar, que eso va de la mano con lo que se vio mucho de Central en este semestre, que es decir, dos defensores que juegan como primer virtud justamente por la salida que tienen, cuando la premisa del defensor tiene que ser otra. Primero defendés y después, por supuesto, el plus te lo da, el famoso pase que rompe líneas, pase vertical.
0: Ese error del segundo penal puede ocurrir. El tema es la Marcos Rojización.
1: Exactamente.
0: Sí, ¿qué explicación a los 20 minutos te mandás semejante chambonada?
1: Se le desconectan las neuronas y se va completamente de eje. Más

0: todo el semestre en el piso. Mm. Vélez que se ha quejado de cualquier roce, cualquier falta que le han cometido. Muchas veces no se la cobra, pero él siempre se ha quedado discutiendo. El otro día no.
1: Ahora, pregunto algo. El posible penal a Pizarro. Mm.
0: Sí.
1: Que el arquero se lo lleva puesto.
0: Que ese creo que es más que el de Vélez. Mm.
1: Si eso es full, si eso es falta, también era falta y roja para Ibarra en la que produce con Drussi, apenas empezado el partido.
0: No, son jugadas distintas.
2: Porque no, yo diría más la de Rivero, decís vos, con Vélez, que se le va la pierna.
1: No, hablo cuando hay un tiro en el palo de Di María, la pelota que viene picando, el arquero sale a esa pelota que nunca agarra.
2: Se
1: lo lleva puesto a Pizarro.
2: Sí,
1: bueno, algunos reclamaron que eso podría haber sido penal.
0: No, porque,
1: penal,
0: sí. A ver, Ibarra roba la pelota. Mm. Ramírez está al lado de la jugada. Lo que no ve Ramírez, tal vez es la dureza con la que Ibarra se termina.
2: El exceso de.
0: Que en realidad Ibarra.
2: No sé cómo dice el reglamento.
0: No, Ibarra se resbala. Mm. Por eso termina haciéndole una especie de tijera con la pierna zurda. Pero lo que sí ve Ramírez es Ibarra que se queda con la pelota. Uh-huh. Y que a priori en ese primer golpe de vista, en primera fila del árbitro, parece ser un quite limpio, cosa que no es. Era infracción para River. Uh-huh. No era tarjeta para Ibarra. Uh-huh. También hay muchos que. Hay veces que hay lesiones desafortunadas por distintas situaciones de juego que no tienen que ver con el accionar del rival que está en la misma jugada implicado. Uh-huh. Lo de Beltrán es un Beltrán que sale a buscar una pelota y se termina llevando puesto un rival. Uh-huh. Como la pelota da en el palo. Uh-huh. Y Pizarro queda fuera de eje, uno se va con la pelota y no queda viendo lo otro, pero para eso está el VAR. Uh-huh. Pero ni Pizarro ni Vélez terminaron justamente reclamando esas dos jugadas.
1: Reglamentariamente, el jugador que es víctima de esa presunta infracción, para que se analice en el VAR, ¿tiene que quedarse esperando que el juego no se reanude o se puede analizar igual?
0: Esa es la gran falla del VAR, lo dijo Castrilli cuando se inventó esto. Sirve, va a ser útil, pero acá lo que tenés que resolver inicialmente es cómo actúa. No puede quedar únicamente de oficio, no puede quedar todo supeditado a que tres árbitros estén mirando por una pantalla y digan, esta la reviso y esta no. Vos tenés que dar la chance para que los protagonistas digan, yo quiero que vos veas esta jugada. Pero quiero que vos, que sos que el que pida, está cobrando acá, lo veas.
1: Me hacen el full, yo creo que es penal.
0: Claro, que si es lo que debería hacer el jugador, se queda tirado.
1: Si el juego se reanuda, ya me quedé sin chance.
0: Perdés cualquier posibilidad de intervención de VAR. ¿Qué es lo que deben decir los técnicos? Cualquier infracción que sea revisable de VAR, te tenés que quedar. No tiene que reanudarse el juego hasta que el VAR le diga al árbitro, esta no la veo, o hasta que el VAR diga, la revisé y no es nada, seguí adelante. Bueno, ni Pizarro ni Vélez hicieron eso. A Vélez lo amonestaron por esa jugada. Y a mí lo que más me llama la atención es que es un futbolista que no es un jugador pasivo, Vélez, sino que es un jugador que está permanentemente reclamando situaciones de juego, cosa que no se vio el otro día en el Monumental. Volviendo a lo que va a suceder hoy, Seba, Rodri, 19 horas en el Gigante de Arroyito, partido clave, reitero, para las aspiraciones de Central en Copa Libertadores. Hoy también tenés Boca contra Cruzeiro, partido importantísimo, 21-30, Boca que está con este desempate olímpico a pleno, quedó tercero Boca después de la última derrota, tiene que ganar en la Bombonera sin Vareiro, seguramente con Milton Jiménez como titular, y juega Platense contra Independiente Santa Fe en Colombia. También a partir de las 21 horas, Platense con el empate clasificaría. Hay que esperar una combinación de resultados, pero está segundo justamente el equipo Calamar, a 3 puntos del primero, y le sacó 4 de diferencia a los que vienen detrás, así que le alcanza el empate. Y en Copa Sudamericana está más complicada la historia para los argentinos, porque Deportivo Riestra visita a Montevideo City Torque, está matemáticamente con chances, pero deportivamente eliminado. Riestra tiene que ganar los dos que quedan y esperar resultados. Barraca Central en una situación similar, visita el Audax Italiano en Chile, y hoy también Tigre visita América de Cali en Colombia. Tigre está mejor, está tercero, es un grupo muy parejo, el primero tiene 8, el segundo 7, Tigre está tercero con 6, así que el matador de victoria tratando de traerse algo de Colombia. Lo de Central, reitero, 19 horas, el empate le sirve. El triunfo, por supuesto, ya directamente no solamente lo deja en octavo, sino que le da la chance de ir a pelear mano a mano el primer lugar contra Independiente del Valle en la última fecha en Ecuador.
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0: 8 menos 20 de la mañana en toda la Argentina, como cada martes, está el profesor Aldo Fantin, Río de Historias. Hemos llamado a este momento, este segmento en nuestro programa. Ya mismo le damos la bienvenida. ¿Qué tal, Aldo? Buenos días. ¿Cómo
1: estás?
0: Buen
1: día, buen día. Bien, bien. ¿Todo bien? Me gusta el frío, así que
0: bueno,
1: bien.
0: Hay que disfrutarlo entonces y abrigarse.
1: Sí, sí, claro.
0: Eso es fundamental. Bueno, ¿qué tema hemos seleccionado para la clase de hoy?
1: Bueno, creo que viene como anillo al dedo. Vamos a hablar de la Semana de Mayo.
0: Bien.
1: Que comenzó ayer, puntualmente, el día 18.
0: 18.
1: No vamos a hablar puntualmente de la Revolución de Mayo, ¿sí? Que nosotros sabemos que es el lunes que viene. Vamos a hablar de los días previos, de esa semana anterior, que fueron 8 días en realidad. Uh-huh. Y primero vamos a hacer una composición de lugar. ¿Qué estaba pasando en Europa? Porque para poder entender los hechos de mayo, tenemos que entender lo que estaba pasando en España. En España se había producido la invasión de Napoleón. Y obviamente el rey Fernando VII, que había recibido de su padre Carlos el trono, se ve obligado a abdicar, o sea, a ceder el poder al hermano de Napoleón, a José Bonaparte. Con lo cual, toda la península ibérica, no toda, ¿no? Porque todavía estaba Portugal libre, pero toda España, o prácticamente toda España, va a quedar bajo el poder de las tropas francesas. Esto hace que las autoridades que se vayan generando se vayan disolviendo a medida que las tropas francesas fueron ocupando más territorio. Estas noticias llegan a América y obviamente generan inquietud. América estaba prácticamente sola en ese momento, no podía esperar nada de España.
0: Perdóname, Aldo, ¿cómo llegan esas noticias a América?
1: ¿Por en qué barco.
0: Nos enteramos... con un clic, ¿no? Pero ¿cómo llegan esas versiones
1: barco,
0: y cómo se confirmaban?
1: En barco y obviamente bastante tiempo después, con lo que implicaba una travesía en los barcos de la época, por el océano. Uh-huh. Algún viajero que traía la noticia o alguien que escapaba, habiendo sido funcionario, que también venía a estas tierras con esas noticias. ¿Cómo se difundían estas noticias en el pueblo? Bueno, se hacían normalmente de dos formas. Una boca a boca, uh-huh, cuando alguien se enteraba y lo comentaba, y la otra se hacían las noticias oficiales por bandos. ¿Qué eran los bandos? Los bandos eran comunicaciones en papel que se pegaban en las paredes para que la gente pudiera leerlas, aquellos pocos que podían saber leer. Hay que entender esto, claro, también. Lo cierto es que llegan las noticias al Río de la Plata y estando acá como máxima autoridad el virrey Cisneros. Recordemos que el virrey o vicerrey, como también se lo llamaba, era la autoridad delegada por el rey de España en estas tierras. Era la máxima autoridad en estas tierras que gobernaba sobre circunscripciones menores que podían ser las gobernaciones y las capitanías generales. Lo cierto es que el día 18 Cisneros lanza un bando comunicando la situación de España, comunicando que el rey estaba preso. Porque obviamente hay que decir que Fernando VII fue preso de los franceses después de la llamada farsa de Bayona, donde Napoleón los citó a él y a su padre, le sacó el poder y los metió presos. Y pidiendo que el pueblo se mantuviese fiel al mando español y a la figura de su rey cautivo, que era Fernando VII. Eso fue el primer día de esta Semana de Mayo. El segundo día, ya la agitación que ya venía siendo generada por distintos grupos de criollos. ¿Quiénes eran los criollos? Los hijos de los españoles. Estos hijos de españoles se reunían clandestinamente en algunos lugares secretos de Buenos Aires. El más conocido de ellos fue la jabonería de Vieites, ¿sí? Donde allí se discutían los planes a seguir. Claramente, esos planes a seguir, apenas se enteraron de la situación en España, era la disolución del vínculo con España, sacando la figura del virrey. Uh-huh. Bueno, ese segundo día, ese día 19, obviamente se generaron muchas reuniones, fue subiendo de tono la animosidad de esta gente, desembocando posteriormente en un pedido al virrey el día 20 de un cabildo abierto.
0: Te pregunto, nombraste al virrey Cisneros, su figura era una figura que, bueno, se mantenía activa dentro del seno de la población, o era una especie de figura decorativa?
1: A ver, el virrey Cisneros, como cualquier...
0: ¿Gobernaba?
1: Yo te diría para Buenos Aires, ¿sí? Su máxima fuente de ingreso era la recaudación de los impuestos que le cobraba toda la jurisdicción del virreinato. No nos olvidemos que en las invasiones inglesas, Sobremonte se quiso escapar con el tesoro de Buenos Aires, que fue robado por los ingleses y llevado al Banco de Inglaterra. O sea, las fuentes de ingresos eran importantes. Gobernaba... pero gobernaba para los españoles, que eran los únicos que tenían posibilidad de ocupar cargos públicos.
0: Bien.
1: Y esta era una de las quejas de los criollos también, ¿sí? Aún siendo hijos de españoles, a veces se les negaba ese acceso. Lo cierto es que se le pide un cabildo abierto. ¿Qué era un cabildo abierto? La reunión convocada por el virrey de los vecinos más importantes y notables de la ciudad de Buenos Aires. Tengamos en cuenta algo también. Cuando decimos Ciudad de Buenos Aires, nos imaginamos Puerto Madero, sí, la Plaza de Mayo. No, a ver, nada que ver con lo que ustedes se pueden imaginar ahora. El puerto de Buenos Aires no existía, los barcos llegaban hasta cerca de la orilla, bajaban en botes la mercadería y se acercaban los carros con bueyes o caballos para cargarlas y llevarlas a la ciudad. La Plaza de Mayo tampoco existía, porque era una pequeña plaza equivalente a la mitad de su magnitud actual. Y lo que sí existía era el fuerte de la ciudad de Buenos Aires, emplazado en donde hoy está la Casa Rosada. Aquellos que visiten la Casa Rosada, y es una visita que yo recomiendo hacer, si van a uno de los subsuelos de la Casa Rosada, van a poder ver lo que queda de ese fuerte de Buenos Aires, que son restos de paredes antiguas. Tengamos presente algo. Para el que conoce la zona, saben que de la Casa Rosada al río hay una distancia. En ese momento, las paredes del fuerte de Buenos Aires estaban siendo socavadas por el río. O sea, el río llegaba hasta donde está hoy la Casa Rosada. Que, bueno, la semana que viene vamos a hablar de eso, ¿no? De cómo está compuesta esa Plaza de Mayo y la historia de la Plaza de Mayo.
0: Bien.
1: Que originalmente nació como plaza de ejecuciones, para ejecutar a los reos que habían cometido delitos graves. De hecho, el cabildo, gran parte de la función que cumplió fue la de prisión. Pero bueno, volvamos a la Semana de Mayo. Cisneros no le queda otra que convocar a un cabildo abierto, aún contra su propia idea. ¿Por qué? Porque se da cuenta que las fuerzas militares no le son leales ya. ¿Quién era el máximo exponente de esas fuerzas militares? Cornelio Saavedra, el jefe del regimiento de patricios. Se llama a un cabildo abierto para el día 22... y se le cursan las invitaciones a los más notables o a las figuras más importantes de la ciudad de Buenos Aires. El día 22 se produce un debate de 10 horas prácticamente en el cabildo. El cabildo era la autoridad de la ciudad de Buenos Aires. Los cabildos en la América Española eran como hoy las municipalidades. Pero en la sede de un virreinato, como era Buenos Aires, era la sede del virrey también. Si uno va a Luján o va a Salta, donde todavía se conservan los cabildos, allí no había virrey. Había solamente las autoridades que gobernaban la ciudad. Bueno, se produce un acalorado debate en donde los dos principales contendientes de ese debate son Juan José Castelli, primo de Manuel Belgrano, que también estaba allí, y el obispo Luey Riega, ¿sí? Obispo español, donde el obispo, en un acalorado debate, le dice a los presentes que, habiendo un solo español en estas tierras con poder delegado por el rey, todo el pueblo debía obedecerlo y seguirlo como si fuese el mismo rey. A lo cual Castelli, que era de armas tomar y de lo más radicalizado que va a tener la Revolución de Mayo, le contesta con la teoría de la retroversión de la soberanía. ¿Qué quiere decir esto? Castelli le dice, apoyado por Belgrano, que no estando el rey, que era la máxima autoridad en el poder, la soberanía, o sea, entendamos por soberanía el poder de autogobernarse, la soberanía vuelve a su dueño natural, que es el pueblo. Y acá hay que hacer un pequeño detalle. ¿De dónde sale esa idea? De la Revolución Francesa. La Revolución Francesa es la que establece que el dueño del poder es el pueblo. A pesar de que estaba prohibido leer los libros de la Revolución Francesa, todo el mundo que tenía acceso a cierta formación los había leído. Lo cierto es que, bueno, a Cisneros no le queda otra que aceptar y el día 23 se forma una junta, pero una trampita.
0: ¿Cuál fue?
1: Lo ponen a Cisneros como cabeza de la junta.
2: Bueno. O sea, el que era destituido quedaba como presidente de la junta.
1: Exactamente.
2: No era que se vayan todos ahí entonces.
1: Y no, no se fue ninguno. Es como siempre, digamos. Lo cierto es que obviamente el día 24 el mismo pueblo salió a las calles a exigir la renuncia y se generó tanto caldo de cultivo y con una sensación de violencia prácticamente en el aire que toda la junta renunció y se volvió a convocar a un cabildo para el día 25. 25 de mayo de 1810, cayó viernes. Yo sé que alguno me va a preguntar si llovía. A ver, lo de la lluvia...
0: Y los paraguas.
1: Sí. Lo de la lluvia yo se lo atribuyo más al Villiquen que a otra cosa.
0: Sí.
1: Difícil saber hoy si llovía, si estaba nublado o no. Es probable.
0: Sí.
1: Lo de los paraguas es una falacia. ¿Por qué? A ver, quedaba lindo poner en los dibujitos para los chicos los paraguas. Pero el paraguas... Primero, estaba prohibida la importación de elementos de Francia y de Inglaterra, y los paraguas mayoritariamente venían de esos países, uh-huh. y eran costosísimos.
0: Claro.
1: Por lo tanto, muy poca gente tenía acceso a los paraguas.
0: Era un objeto de lujo.
1: Exactamente. Así que, olvídense de los paraguas, imagínense un cabildo con 5 arcos de cada lado, como era originalmente, uh-huh. y una plaza donde se hundían los pies si hubiera llovido en el barro, porque claro, era todo tierra.
0: Claro, claro.
1: En ese marco se llega al cabildo del 25 de mayo. Y en ese cabildo no quedaba lugar a dudas que ya la figura de Cisneros pasaría a la historia porque se conforma la primera junta de gobierno presidida justamente por Cornelio Saavedra, donde van a estar como secretarios Paso, Moreno y como miembros de la junta Belgrano, Zarratea, Cuena, Galberti, Mateu. Esa fue el primer gobierno patrio que tuvimos en estas tierras. Alguno dirá, bueno, ¿y qué orientación tenía ese presidente de la Junta? Era una especie de moderado, si se quiere. De hecho, la primera pelea política que va a haber en lo que va a ser después la República Argentina se va a dar poco tiempo después de la creación de la primera Junta entre Cornelio Saavedra y Mariano Moreno. ¿Por qué? Porque Mariano Moreno también encarnaba lo más radicalizado y lo más pensante de la Revolución de Mayo. Y también hay que decir algo.
0: ¿Cornelio Saavedra era criollo?
1: Cornelio Saavedra era criollo, bien. Exactamente. No nacido acá, sino más hacia el norte, pero sí era criollo.
0: Bien.
1: No nos olvidemos también que había una agrupación, no me quiero olvidar de esto, el 25 de mayo, que si Belgrano le daba la orden desde adentro del cabildo, estos muchachos, liderados por Castelli, los muchachos que repartían las escarapelas, ¿se acuerdan que decían que iban y les daban las escarapelas? Sí. Bueno, estos muchachos eran de armas tomar.
0: French y Beruti,
1: que respondían a Castelli.
0: A Castelli.
1: O sea, la cabeza de combativa era Castelli. Pero eran miembros de la Legión Infernal.
0: Ajá.
1: Que era la Legión Infernal, precisamente la que iba a tomar por las armas el cabildo, si la votación no le era favorable y si Belgrano se los ordenaba.
0: Bien.
1: Esto no hizo falta, porque obviamente fue abrumadora. Lo otro, había sido también abrumadora el 22, 159 votos contra 64, y sin embargo al otro día lo pusieron al virrey, de vuelta.
2: ¿Puedo sumar una pregunta?
1: Sí, cómo no.
2: Vos estás diciendo que los paraguas fue un invento del Villiquen, no sabemos si llovía o no, el cabildo era más grande, Buenos Aires no era como la que conocemos hoy, el agua llegaba casi hasta la Casa Rosada. Toda esa gente que se reunió ahí, en ninguna de sus canciones, si es que cantaba algo, hablaba de Argentina.
1: No existía la palabra Argentina.
2: ¿Cuándo empezó? ¿Cuándo? No quiero mezclarte con los tiempos.
1: No, falta todavía, falta bastante.
2: ¿Éramos qué? ¿Éramos Provincias Unidas? ¿Qué?
1: En ese momento no éramos nada. En ese momento no teníamos nombre. De hecho, vos fijate, y está buena tu pregunta, vos fijate lo loco de todo este proceso, que alguno dirá, bueno, Revolución de Mayo, nos declaramos independientes. No. Demoramos 6 años para declararnos independientes. Hubo que esperar hasta el 9 de julio de 1816. ¿Y en el medio qué éramos? Y en el medio, recuerden, cuando hemos hablado de Belgrano, que le prohibían enarbolar bandera, que no querían que hicieran distintivos, lo mandaban a la guerra, pero para mantener las formas. Entonces, era un ida y vuelta, una locura lo que ocurrió acá, donde no teníamos nombre, no éramos República Argentina, muy lejos de la palabra república. No nos olvidemos que eso va a aparecer, la palabra república, cuando caiga Rosas y vengan los gobiernos llamados liberales. Mientras tanto, vamos a pasar por diferentes etapas, ¿sí? La más conocida de todas fue Provincias Unidas del Río de la Plata, que fue la primera denominación, y después la Confederación Argentina. Uh-huh. Pero el término República Argentina todavía va a estar en falta en esta etapa de la historia.
2: Te sumo otro interrogante. Esas Provincias Unidas, cortito, para el otro día lo desarrollamos más. No era todo lo que conocemos como Argentina.
1: No. Cuando hablamos de Provincias Unidas, hablamos puntualmente de Buenos Aires, Santa Fe, Entre Ríos, Corrientes, Córdoba, Tucumán, Salta y Jujuy, y bueno, y lo que es Catamarca. Lo que es Misiones, Formosa y demás, estaban ocupados por los pueblos originarios, lo mismo que la Patagonia, y después, mucho tiempo después, van a ser denominados territorios nacionales y mucho tiempo después provincias.
0: Aldo, seguimos la semana que viene, el martes, ¿no? Vamos a hablar de la Plaza de Mayo.
1: Vamos a hablar de la historia de la Plaza de Mayo y los lugares más emblemáticos que se pueden y se deben conocer, ¿sí? Y para cerrar digo algo, no es solamente la historia de la Plaza de Mayo. Si vos caminás 4 cuadras está la Manzana de las Luces, que fue la manzana de los jesuitas, donde está el Colegio Nacional y demás, donde se conectaba todo con el fuerte, con túneles subterráneos, para el caso de tener que ir a reforzar las defensas del fuerte o escapar del fuerte hacia el interior de la ciudad.
0: Vamos a organizar el viaje a Buenos Aires con aquellos
1: cuando
0: amigos
1: quieran.
0: Oyentes que quieran sumarse.
1: Cuando quieran.
0: Con la guía por los lugares históricos del profesor Fantín. ¿Te
1: cuando
0: parece?
1: Cuando quieran.
0: Me encantó esa idea y lo podemos aprovechar muchísimo.
1: No.
0: Gracias, Aldo. La seguimos el
1: favor,
0: martes.
1: A ustedes.
0: El profesor Aldo Fantín con nosotros en Río de Historias. Ya volvemos.
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4: Hola, radio, buen día. Ya saliendo del trabajo, con los primeros efectos del frío, espero que sean esto, la fonía. Y bueno, a ponerle gana porque soy el team verano, si no voy a estar quejándome del frío hasta septiembre. Un saludo para todos, que sea un excelente martes.

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1: Ocho en punto de la mañana, la temperatura en Rosario a esta hora 1.2°, la humedad del 100%. Hanna Maradona declara en el juicio por la muerte de Diego y podría complicar a Leopoldo Luque. La hija del exfutbolista volverá a presentarse ante el Tribunal de San Isidro en el juicio que fue anulado. Apuntó contra el equipo médico, habló del deterioro de su padre y aseguró que la familia confiaba en las decisiones de los profesionales que lo trataban. La justicia autorizó a Chiqui Tapia a viajar al Mundial. El presidente de la AFA podrá viajar a Estados Unidos, México y Canadá, pero deberá cumplir con una caución de 30 millones de pesos y diversas condiciones judiciales en el marco de una causa en la que está procesado por presuntas irregularidades fiscales. Irán defiende negociar con Estados Unidos en medio de tensiones y crisis económica. El presidente iraní aseguró que dialogar con Washington no implica rendirse mientras crecen las divisiones internas y el impacto del bloqueo petrolero.
0: El tiempo.
1: 1.2° la temperatura en Rosario, cielo despejado con banco delgado de niebla, la humedad del 100%, 8 de la mañana, 2 minutos.
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0: 8 de la mañana, 4 minutos en toda la Argentina. 1 grado, 2 décimas la temperatura en Rosario. La humedad alcanza el 100%. El saludo para todos los amigos que nos sintonizan a esta hora. Encaramos la última hora precisamente de Río Extra.
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0: Y tomamos en contacto con la República de Bolivia porque las manifestaciones, movilizaciones, reclamos van aumentando en la gravedad y también la situación allí es muy compleja. Lo tenemos en línea al colega Winsor Salas, que es periodista en Santa Cruz de la Sierra, y lo saludamos. Le decimos buen día, Winsor, ¿cómo le va? Sebastián Soso es mi nombre, ¿cómo está?
2: Sebastián, ¿cómo está? Buenos días. Bueno, mi centro de operaciones es Cochabamba. Un saludo para la audiencia allí en Argentina.
0: Bien, bueno, muchas gracias por su tiempo. Y cuéntenos cómo se están viviendo estas horas en Bolivia. Entendemos que la escalada de violencia aumenta y, bueno, la situación no es fácil.
2: Así es, Sebastián. Bueno, ha pasado ya prácticamente más de dos semanas desde el inicio de este conflicto. Esto comenzó el primero de mayo con un cabildo que se realizó en la ciudad del Alto, un cabildo promovido por la Central Obrera Boliviana, donde se tomaron la decisión de asumir medidas de presión, inicialmente demandas reivindicativas, uh-huh. Un pliego petitorio que se hizo llegar al gobierno. Sin embargo, esto ya derivó en otro tipo de situaciones. La propia Central Obrera Boliviana tomó la decisión de que ya no iba más el pliego petitorio y que la única postura era la renuncia del presidente Rodrigo Paz. Ayer fue una jornada, tal vez una de las más violentas que se vivió en la ciudad de La Paz. Una jornada de terror, de zozobra. Confluyeron tres marchas de grupos vinculados al expresidente Evo Morales, gente vinculada a la Central Obrera Boliviana, campesinos del altiplano de La Paz, que se dirigieron hasta la Plaza Murillo, asediaron constantemente el centro político de Bolivia para intentar ingresar por la fuerza. Fueron repelidos por las fuerzas de seguridad, la policía principalmente, que realizó cordones de seguridad, y apoyados por las Fuerzas Armadas. Esto luego derivó en ataques a instituciones públicas, hubo destrozos, desmanes, saqueos en algunos casos, y también se vieron afectadas personas particulares, negocios particulares que fueron saqueados, algunos quemados. Esa es la situación que se está viviendo aquí en Bolivia. Se ha dado ya un dato preliminar que son 104 las personas que han sido aprehendidas ayer. Ellas serán sometidas a la justicia y será esta instancia la que determinará cuál es el camino a seguir.
0: Estamos conversando con Winsor Salas, que es periodista en Bolivia, afincado en Cochabamba, quien nos está describiendo la situación compleja que hoy vive el país.
3: Winsor, me sumo a la mesa para preguntarte, ¿qué es lo que detonó, qué es lo que hizo que estas protestas empezaran? Porque vos nombraste un cabildo abierto, pero hay medidas económicas, la hacen en defensa de las causas judiciales contra Evo Morales. ¿Qué fue lo que empezó todo esto que está pasando hoy?
2: Bueno, corrió el rumor, y ese rumor lo hizo el propio Evo Morales, en sentido de que se estaban privatizando algunas empresas estratégicas, principalmente yacimientos petrolíferos fiscales bolivianos, cosa que no es así. Ninguna empresa se ha privatizado hasta ahora, por lo menos, y esto se ha desmentido de parte del gobierno. Y esto justamente fue la bandera política que utilizaron grupos radicales para indicar que se estaban vendiendo los recursos naturales, que se estaba entregando esos recursos naturales a transnacionales, particularmente Estados Unidos, tomando en cuenta que ha mejorado la relación bilateral entre Bolivia y Estados Unidos, también lo que es la presencia de la DEA, después de 18 años la DEA está volviendo a Bolivia, va a tener una oficina en La Paz. Todo esto, este panorama es que ha confluido en que se desate este tipo de violencia, grupos que se oponen precisamente a las políticas que está llevando el gobierno. Y tal vez uno de los detonantes fue el tema de la calidad de la gasolina. Eso generó conflicto con los transportistas, ya que la gasolina desestabilizada causó daños a muchos motorizados, y eso generó que hayan paros escalonados del transporte. Le costó al gobierno llegar a acuerdos sectoriales con los transportistas a nivel nacional, y a partir de eso es que el malestar fue creciendo. Se tomaron todos estos argumentos para empezar a generar ese ambiente enrarecido, hasta llegar al punto de decir la central obrera ya no hay más demandas, no estamos ya pidiendo nuestro pliego petitorio. Eso quedó atrás, lo mismo las demandas sectoriales. Ahora la única demanda es las denuncias del presidente Rodrigo Paz. De hecho, todos los grupos que ayer confluyeron, toda la gente que salió a protestar, fue justamente por las denuncias del presidente Paz, ya no por una reivindicación en particular.
0: Windsor, estamos hablando de un presidente que tiene una gestión de muy pocos meses. Recordemos que asumió en noviembre del año pasado, y uno va imaginando que está tratando de perfilar y acomodar un país que venía con una crisis muy importante. ¿Esta situación complica la continuidad del presidente Rodrigo Paz en el gobierno de Bolivia? ¿Está dispuesto a sentarse a dialogar? ¿Cómo lo imagina?
2: Bueno, el gobierno del presidente Paz y el propio presidente convocó a los diferentes sectores, pero la respuesta en el caso de la central obrera a la cabeza de Argollo fue de no asistir a esa mesa de diálogo. De hecho, el defensor del pueblo, la Iglesia Católica y Derechos Humanos están sirviendo ahora de puente para lograr un acercamiento entre ellos, es decir, entre el gobierno, la Central Obrera Boliviana y los otros grupos movilizados, con el objetivo de que se sienten a la mesa de diálogo. El gobierno ha sido firme en su posición de que no va a haber una renuncia y que se va a hacer prevalecer la democracia. De hecho, también ayer hubo una manifestación de parte del Comité Cívico de Santa Cruz. Hubo una asamblea de la cruceñidad, y precisamente estamos hablando de una región que tiene un peso económico muy importante en Bolivia, y ellos han pedido que se dicte un estado de sitio regionalizado y han brindado todo el respaldo, no específicamente al presidente, sino al sistema democrático, que se debe respetar la institucionalidad democrática, porque lo demás ya raya en la parte de lo que significa conspirar. Entonces hay respaldo hacia el presidente, y lo que vemos aquí son grupos minoritarios, y así lo describía, por ejemplo, Carlos Mesa, el expresidente de Bolivia, que son grupos minoritarios, violentos, los que por muchos años se han apoderado de Bolivia, y son esos mismos grupos que hoy, alentados desde el trópico de Cochabamba por Evo Morales, que hoy tratan de derrocar a este gobierno.
0: Windsor, le agradecemos el contacto, ha sido muy amable, que tenga usted buen día y que por supuesto las cosas se encuentren tranquilidad y calma.
2: Gracias a ustedes, un saludo.
0: Windsor Salas, periodista en Bolivia, en Cochabamba, describiendo la situación compleja que atraviesa hoy el país.
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2: Atención, hasta el momento no se reportan siniestros viales de gravedad en los principales accesos durante la primera hora de la mañana. Sin embargo, se solicita extrema precaución a todos los conductores. La jornada se presenta con fuerte descenso térmico y ráfagas de viento importantes en Rosario y la región, lo que puede desestabilizar a vehículos de menor porte y motocicletas, especialmente en zonas abiertas y cruces de rutas. Atención a los que circulan por el centro y macrocentro de Rosario, porque hay varios cortes totales previstos para la jornada de hoy que van a generar demoras. En Boulevard Seguí, cerrado entre San Martín y Entre Ríos, Mano Norte, y también entre Oroño y Dorrego. Ovidio Lagos, corte total entre Uruguay y Garay y entre de Anfunes y Garay. Además, hay reducción de calzada un poco más adelante entre Jorge Cura y Amenábar. Zona centro, corte en Buenos Aires entre San Juan y Mendoza por obras de la EPE y en Moreno y Ceballos. Zona noroeste, Boulevard Argentino presenta un corte total a la altura de Acevedo. Además, hay reducción de calzada que se puede identificar en la intersección de Avellaneda y Sabín y Mendoza en su cruce con la colectora de circunvalación Juan María de Rosa y también a la altura de Ricardo Rojas.
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3: Ocho y 20 de la mañana en todo el país. Sigo con vos, Georgie, hablamos de espectáculos.
2: Vamos a hablar de Taylor, que hace rato que no hablamos de ella, porque resulta que eligió una curiosa forma de enviar las invitaciones de su casamiento. Bueno, la noticia de su casamiento, que la recibimos ya al inicio de este año, fines del año pasado, fue para todos una, no era sorpresa porque la veíamos muy enamorada de Travis Kelce, pero una gran noticia principalmente para los y las Swifties. Bueno, se está armando todo este casamiento, pero no se sabe absolutamente nada. Ahora lo que sí se filtró es esta forma de enviar las invitaciones, porque aunque todavía no se confirmó oficialmente la fecha de su casamiento, Travis y Taylor ya empezaron con los preparativos y no optaron por mandar tarjetas como siempre o enviar, ahora viste que se usan las tarjetas electrónicas, uh-huh, te mandan ahí a través de WhatsApp o videos y demás, sino decidieron encargarse personalmente de contactar a cada uno de los invitados y decirles, bueno, estás invitado a mi casamiento el día tal, a la hora tal, en el lugar tal. Entonces le pega un tubazo.
3: Todo personal.
2: Bien. Claro. Está llamando uno por uno a sus familiares, amigos y celebridades cercanas para invitarlos a esta boda de manera completamente privada. La idea es evitar cualquier filtración.
3: Pero si yo te digo, por ejemplo, vos me invitás a tu boda.
2: Sí.
3: Georgie, bueno, ¿cuándo es? No te puedo decir.
2: Claro, te voy a decir más cerca.
3: Se supone que cualquiera va a cancelar cualquier plan para estar en la boda.
2: Claro, ¿sabés qué hizo Taylor? Le dijo, mira, en diciembre, ponele, no hagas planes.
3: Bien, ahí está. Claro, alguna referencia.
2: Porque seguramente la fecha va a estar por ahí. Pero te la voy a revelar más adelante.
3: No hay un save the date.
2: Entonces, claro, vos no podés hacer absolutamente nada en diciembre.
3: En diciembre cancelo todo.
2: Claro, porque vas a tener la...
3: Te imaginás.
2: Imagínate, yo si estuviese invitada, pero no me lo quiero perder.
3: Arranco esa hoja del almanaque. Me la guardo, no hago nada de la agenda.
2: Nada de nada, ni vacaciones, ni fiestas, ni nada. O sea, yo solamente...
3: Tengo el casamiento de Taylor Swift.
2: Claro, imagínate. Bueno, supuestamente, según los medios estadounidenses, Taylor no solamente dejó de lado estas invitaciones físicas, no mandó ni mails, ni WhatsApp, ni tarjetas impresas, ni nada por el estilo. El teléfono fue lo que ella eligió para comunicarse y no es que Taylor un día se tomó varios días y empezó a llamar ella, sino que también le dijo a sus asistentes, claro, a gente cercana, le dijeron, bueno, nos repartimos entre los teléfonos de los invitados y empezamos a llamar. Y bueno, justamente la idea sería mantener el control absoluto de la información vinculada al evento y evitar que se repita lo que pasó con otras celebridades, que se empezaron a filtrar fechas, horas, lugares, y después se llenaba de gente, se llenaba de paparazzi, se hablaba muchísimo de la fiesta y esto es justamente lo que Taylor no quiere. Así que tanto ella como Travis Kelce deciden mantener cada detalle en estricta reserva, incluso los invitados y las invitaciones. Así que cuando los llaman a los invitados, principalmente es como no le digas absolutamente a nadie que estás invitado, no le digas a nadie la poca información que yo te brindo. Supuestamente le dijeron que mantengan sus agendas de verano flexibles, o sea, la estiró un poco más porque todavía no está confirmada la fecha. En realidad ellas seguramente lo deben tener, pero bueno, no le quieren decir hasta último momento. Así que bueno, seguramente estarán invitadas muchas celebridades o por lo menos algunas amigas de Taylor. Veremos si podemos averiguar algo más dentro de todo este hermetismo que se maneja.

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0: 8 de la mañana, 35 minutos en toda la Argentina. Estamos haciendo Río Extra. Nos metemos con la radio arriba de tu auto. Nos metemos adentro del taxi. Nos metemos en tu casa porque vos nos permitís entrar. Vos nos invitás y allí estamos nosotros para llevarte la información y las mejores canciones. Y volvemos a hablar de fútbol. Y con esta cortina nos empezamos a familiarizar y seguimos hablando de lo que viene, que es el Mundial 2026 en México, Canadá y Estados Unidos.
1: Esta va a ser la música, Seba, que vamos a utilizar.
0: Ya la oficializamos, ya está.
1: La tenemos.
0: La elegiste, ya está.
1: La eligió Claudio Rabanián,
0: que bueno, es el que sabe. Bueno, pero vos diste el ok.
1: Por supuesto, ya lo está, que dice Claudio, listo. Es palabra sagrada. Esta va a ser la cortina que nos va a acompañar porque empezamos a transitar lo que es recta final. Ayer di importante porque hubo convocatorias, la más trascendental, la de Brasil, antes de repasar lo que es la presencia de Neymar en la lista de Ancelotti. Novedades cortitas con respecto a la selección argentina. La idea de Scaloni, dicen en Buenos Aires, es entregar una nómina que no sea de 26, sino que sean dos cupos más, de 28, pero con el famoso asterisco, es decir, dos reservas que van a entrenar con la selección argentina cuando comience lo que va a ser la concentración en el predio de Ezeiza, porque lo que quiere evitar el técnico es lo que le pasó en la última Copa del Mundo.
0: Ajá.
1: Se van a acordar todos, porque cuando ya estaba la nómina cerrada, Nico González y Correa, Joaquín Correa, fueron desafectados por lesión. Uh-huh. Y él tuvo que llamar de urgencia a Angelito Correa y a Thiago Almada, que estaban de vacaciones en Argentina, viajaron de urgencia a Doha para sumarse a la delegación. Bueno, como hay varios futbolistas que están tocados físicamente, caso Cuti Romero, ahora sumamos los de Montiel, se agrega la recuperación de Molina, de Nico González otra vez, hay que sumar lo de Nico Paz ahora. Ojo con lo de Nico Paz porque en principio no hay lesión, lo que tuvo es un fuerte dolor en la rodilla. Uh-huh. Y desde Argentina le dijeron al Como que no juegue más, no lo pongan más en cancha, y en Italia dicen, nos queda un partido, claro, a nosotros todavía y lo queremos usar, así que va a haber un ida y vuelta o por lo menos una situación a seguir de cerca. Bueno, para evitar todo esto la intención es convocar a 28 o más para entrenar cuando son solamente 26 los que están habilitados para el Mundial, y los que tienen chances o las opciones más fuertes que pueden llegar a aparecer en esos cupos extras son Emiliano Buendía, este extremo que está en el Aston Villa, que cierra muy bien la temporada, finalista de Europa League, que ya fue convocado por la selección argentina en lo que fue la victoria frente a Angola en noviembre del año pasado, y también corre Matías Soulé, este jugador también que está en la Roma de Italia, de buena temporada en el calcio, que no debutó todavía con la selección argentina, pero estuvo en algunas citaciones. La intención entonces de Scaloni, entre domingo y lunes, en el comienzo de la próxima semana, seguramente vamos a tener ya la lista de convocados para empezar a trabajar en el predio de Ezeiza. Recordando, Argentina va a ser una última semana de mayo en nuestro país, después viaja a Estados Unidos, ya directamente arranca concentración y juega el 6 de junio contra Honduras en Texas y el 9 de junio contra Islandia en Alabama. Eso van a ser los dos encuentros ya confirmados, los amistosos previos a que comience el Mundial. El Mundial arranca el 11 de junio con México-Sudáfrica. Argentina recién debuta el 16 enfrentando a Argelia. Eso en cuanto a lo que es la información del seleccionado nacional, pero lo más importante de las últimas horas fue el show que hizo Brasil con la convocatoria. Ayer se sabía de antemano, hubo toda una puesta en escena, un Carleto Ancelotti que se sumó justamente a lo que fue justa la decisión de la Confederación de Brasil para dar a conocer quiénes son los que van al Mundial, y lo más importante es la confirmación de la presencia de Neymar. Esto llamó la atención porque hace un mes atrás Neymar estaba completamente afuera. Dicen en Brasil hoy que hubo una charla importante en la previa a esta decisión entre Neymar, Rodrigo Caetano, que es el director deportivo de Brasil, y Ancelotti. Uh-huh. Es lo que cuenta Globo en el día de hoy, donde le explican a Neymar, mirá, vos vas a ser convocado si aceptás estas condiciones. La primera, no vas a ser el capitán.
0: Ajá.
1: La segunda, no arrancás como titular.
0: Sí.
1: Y la tercera, tenés que entender nuestra metodología de trabajo, y le pidieron que baje la exposición en redes sociales. Ese fue el pedido expreso que llega desde la Confederación y desde el cuerpo técnico para un Neymar que dijo que sí a todo y estaba contentísimo porque él quería estar. Quiere jugar su cuarta Copa del Mundo y era necesario que Neymar aparezca entre los convocados.
2: Rami, vos que venís siguiendo hace mucho tiempo esto, ¿es la primera vez que pasa que la nómina, la lista se hace con un show?
1: Sí, yo no recuerdo otra puesta en escena de este estilo. de técnico en vivo, anunciando ahí con shows musicales previos. Bueno, Brasil sabía que lo quería hacer de esta manera. También que esté Neymar era, por supuesto, un agregado y un aliciente. Después, en cuanto a los otros nombres, llama la atención la ausencia de João Pedro. Uh-huh. El Chelsea lo pagó 120 millones de euros. Ronaldinho dijo en las últimas horas que no entendía que no esté João Pedro, pero bueno, forma parte también de lo que dijo Ancelotti en el momento de esa declaración, donde era muy difícil elegir porque tiene mucho Brasil.
0: ¿Cómo lo ves a Neymar, Georgia?
3: Estaba pensando que la gente no lo quiere mucho a Neymar en Brasil. Cuando fui este año de vacaciones, a todos les pregunté qué le parecía y me decían que no lo quieren, que sí, que obviamente no se parece en nada a Ronaldinho, que es lo que ellos tienen como referencia ahora, uh-huh. pero que realmente les parece como muy fantasma. En sí, es lo que nos dijeron.
0: Sí, creo que tiene que ver con no haber podido explotar al máximo todas las capacidades que tuvo Neymar, ¿no?
1: Y queda esa sensación.
0: Sus condiciones, ¿no? Que como que era un jugador que daba para mucho más.
1: Daba para más por el talento, por las condiciones naturales, pero la falta de profesionalismo, de disciplina en determinados momentos, queda la impresión de que dejó pasar las incontables chances que ha tenido. Tenemos el momento en el cual Ancelotti anuncia a los jugadores de Brasil en el día de ayer. Vamos a escucharlo.
4: Neymar Junior Santos.
0: Con una ovación.
1: Ahí estaba. Y sí, por supuesto.
0: Una explosión.
1: Es que es el único referente que tiene Brasil.
0: Claro.
1: Es un seleccionado que ha quedado muy golpeado, que no viene saliendo, no viene consiguiendo resultados positivos.
0: ¿Rodrigo al final va?
1: Rodrigo no, Rodrigo baja por lesión.
2: Rodrigo baja por lesión. Yo me quedo acá, en junio me quedo acá en Río.
1: Rodrigo no llegó. Si aparece Endrick, que se mete a partir de la baja de Rodrigo, ya estaba descartado Endrick, de antemano.
0: Sí.
1: Endrick, que dejó el Madrid y fue a préstamo al Lyon y le salió bien esa apuesta, sí. Porque ha tenido rodaje. Sorprende la presencia de Gabriel Martinelli, que es suplente en el Arsenal. Sí. Ahí es donde decían, tendría que haber estado João Pedro, pero después delanteros tiene tan solo convocados. Si querés te la repaso rápido.
0: Dale.
1: Alisson, Ederson y Weverton, los tres arqueros. Alisson del Liverpool va a ser el titular. Alexandro, que está en el Flamengo, 35 años para él.
0: Sí.
1: Bremer Danilo, otro del Flamengo. Douglas Santos del Zenit. Douglas Santos tiene una historia muy particular. Douglas Santos está nacionalizado ruso.
0: Ajá.
1: Hace muchos años que juega en Rusia. El año pasado él logró la nacionalidad rusa y fue convocado a la selección. Y cuando lo llamaron de Rusia, se acordaron en Brasil de él y lo convocan a Brasil. Tuvo que hacer un trámite para conseguirla y un trámite para decir, no, me quedo brasileño.
0: Mirá vos.
1: Y de esta manera Douglas Santos fue convocado, sino que tiene chance de ser el 3 titular. Gabriel Magalhães, titular seguro, el jugador del Arsenal.
0: Sí.
1: Ibáñez del Alain, Leo Pereira del Flamengo, Marquinhos del Paris Saint-Germain, el compañero de Gabriel en defensa, y Welley de Roma, mediocampistas, Bruno Guimarães.
0: ¿Militao no está?
1: Militao no está tampoco.
0: Pero lo sacó por cuestiones
2: de sobra plantela, Brasil.
1: De mal rendimiento.
0: Mirá vos.
1: Y también muy tocado físicamente, Militao más afuera que adentro en la última temporada. Bruno Guimarães de Newcastle, titular. Casemiro, su compañero en la mitad de la cancha. Danilo. Fabinho aparece también, un histórico, jugando en Emiratos Árabes hace varios años y sorprendió con Flamengo y también sorprende con Lucas Paquetá, que dejó la Premier, está en el Flamengo, no se había destacado, pero respeta el pasado Carleto Ancelotti en esa convocatoria. Y después, por supuesto, lo dicho en cuanto a los delanteros, presencia de Endrick, Gabriel Martinelli, Igor Thiago, ojo con este nombre, delantero del Brentford de Inglaterra.
0: Igor
1: Thiago, goleador en Premier. Este es un jugador que desde afuera puede ejercer, es un 9 grandote, típico centrodelantero,
0: sí.
1: Pero que tiene la ductilidad del jugador de Brasil.
0: Mirá.
1: Puede llegar a hacer ruido en este Mundial. Luis Enrique, Mateus Cunha, el hombre del Manchester United. Neymar, Rafinha del Barça. Rafinha también número puesto, llega tocado físicamente. Rayan del Bournemouth, 19 años también. Siempre tiene que haber un jugador juvenil que puede llegar a destaparse en el Mundial. Y Vinicius Junior, por supuesto, el hombre del Real Madrid.
0: No está Richarlison, no existe más.
1: No existe más Richarlison, no está Rodrigo por lesión. Ahí es donde no está Estevao también, el Estevao, jugador del Chelsea, que también por lesión, son dos bajas que tuvo en los últimos meses Brasil.
2: Rami, perdón, ¿el grupo de Brasil es un grupo accesible, es un grupo complicado? ¿Cómo
1: a ver,
2: viene
1: vamos a repasarlo por uno de memoria los grupos?
2: No, son
1: el de
2: muchos,
1: Argentina
2: son muchos.
1: Brasil yo recuerdo que juega con Marruecos, por ejemplo, y creo que es Marruecos y Escocia. Acá tenés Marruecos, Escocia y Haití, ese grupo de Brasil.
0: Bien, todo super,
2: el partido es Marruecos.
1: El partido en principio, por lo menos el rival a priori más complejo debería ser Marruecos.
3: Igual ojo que tiene mucha presión Brasil, porque no venía muy yo tengo toda la data de la gente
1: el terreno,
3: pero sí. Venía muy enojado con la selección por los resultados que venían teniendo. Ahora está la ilusión cuando vino Ancelotti y está la gente está presionando bastante al equipo porque quiere ver resultados.
1: Exacto, Brasil hace rato que no es protagonista en los torneos, o por lo menos no llega a quedarse con ningún trofeo, cosa que históricamente había conseguido. El primer partido va a ser con Marruecos. El debut mundialista de Brasil va a ser justamente el sábado 13 frente a Marruecos. Bueno, ya con la nómina confirmada.
0: ¿Qué pensará Carleto Ancelotti de todo esto?
1: Carleto.
0: ¿Estará contento él?
1: Sí, está contento.
0: ¿Con dirigir Brasil? Sí.
1: Yo creo que sí. Nos cae bien Carleto Ancelotti. Yo creo
0: sí,
1: que,
0: claro que sí. Claro que sí.
1: Es un técnico que ya ha tenido tantos desafíos y ha logrado tanto en su carrera como entrenador que llegar a un país distinto, sin tener ninguna ligazón y tomar, si se quiere, hasta una especie de fierro caliente. Bueno, llamó la atención que le hayan renovado contrato antes del Mundial. Uh-huh. Tiene contrato firmado hasta el 2031. Es decir, le dan este Mundial y le dan el que viene como un espaldarazo de confianza para un técnico que ayer hizo bien, porque sabía que si dejaba fuera a Neymar, de lo que íbamos a hablar todos, no solamente en Brasil, era Neymar se queda sin Mundial, lo metió dentro de la...
0: político.
1: Exactamente, políticamente correcto, arranca desde afuera y si lo necesitas sabes que lo tenés a mano.
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0: Turco, para diciembre no pongas nada en la agenda. 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
1: 8:51, la temperatura en Rosario a esta hora 0.7 grados, la humedad del 100%. Hacemos un repaso por los títulos de nuestro portal de noticias redboing.com. El gobierno anunció una nueva edición de Argentina Week para atraer inversiones. Según el INDEC, los salarios vuelven a perder contra la inflación en marzo y acumulan una caída real. Crisis y tensión en Bolivia por protestas y bloqueos. Central pone la mira en la Libertadores y va por la clasificación en el gigante de Arroyito. Argentina participará como observador en un ejército militar en el Ártico. El Banco Central refuerza la compra de reservas en la previa de la revisión del FMI. Trump frenó un ataque a Irán por avances en negociaciones. Boca se juega todo por la Libertadores en la Bombonera. 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
0: El tiempo.
1: 0.7 grados a esta hora, la temperatura en Rosario, cielo despejado con niebla en la hora anterior, la humedad del 100%, 8:52.
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2: Buen día, gente linda de Río. Para Río la carta. Quiero escuchar Alentón de Billy Joel.

0: Llegando a las 9 menos 5 en toda la Argentina. ¿Cuánto tenemos de temperatura, Georgie? ¿Un grado?
1: 7 décimas de grado.
0: 7 décimas de grado.
1: Ni siquiera llegamos a un grado.
0: 7 décimas de grado. Hace mucho frío. Si todavía no saliste, abrígate mucho. Rodrigo, lo último tuyo.
2: La Federación Industrial de Santa Fe, FISFE, junto al gobierno provincial, el ministro Puccini, está lanzando ahora mismo un evento que es Fabricar Futuro, Industria, Territorio y Desarrollo. La idea es tener medidas contracíclicas en el contexto de la caída del sector industrial.
0: Ramiro.
3: Repaso de lo que es agenda deportiva del día y Premier League. Ayer ganó el Arsenal, hoy juega en Manchester City, obligado a ganar el equipo de Guardiola, que se va a ir del equipo inglés.
0: Ajá.
3: Visita el Bournemouth a las 3:30 de la tarde. Si el City gana, hay que esperar la última fecha. Si empato pierde, hoy el Arsenal es campeón. Hoy también Chelsea-Tottenham. El Tottenham sumando un punto se salva del descenso. Lo más importante, por supuesto, en el continente, hay Libertadores, juega Central a las 7 de la tarde contra Universidad Central de Venezuela. A las 9 de la noche Platense visita a Independiente de Santa Fe en Colombia y 21:30 Boca contra el Cruzeiro.
0: Georgina.
1: Billy Idol va a ser reconocido con el premio a la carrera artística durante la próxima edición de los American Music Awards. La ceremonia se va a llevar a cabo el 25 de mayo. Lo van a poder ver a través de las redes sociales y también a través de YouTube. Así que presten mucha atención. Esto va a ser en Las Vegas y, de acuerdo con los organizadores, el reconocimiento va a celebrar tanto su trayectoria musical como también el impacto que tuvo sobre distintas generaciones de artistas y seguidores del rock. Y además de recibir este reconocimiento, también va a ofrecer una presentación especial Billy Idol con algunos de sus éxitos más reconocidos. Y por otro lado, en este mismo lugar, Taylor Swift va encabeza las nominaciones de este año con 8 menciones. Así que además de todo lo que se viene con el casamiento, también se viene con muchas nominaciones. Así que esperemos que gane algún premio, seguida por artistas como Sabrina Carpenter.
0: 7 décimas de grado la temperatura actual. ¿Hasta qué máxima está previsto que lleguemos, Georgie?
1: 18 se va para hoy. Tenemos un poco más de niebla durante la mañana y cielo despejado para la tarde y la noche.
0: ¿Y mañana cómo seguimos? ¿Sigue este frío?
1: Mañana mínima de 3, máxima de 17. Muy parecido, también cielo algo nublado.
0: ¿Sin probabilidad de precipitaciones?
1: Sin probabilidad de precipitaciones, por lo menos hasta la semana que viene.
0: Claudio Rabañán, operando controles. Ramiro Superti, Rodrigo Miró, Georgie Serafini, Seba Soso. Les dejamos un abrazo grande. Les deseamos a todos un excelente día martes. Sigan escuchando las canciones de Río y, por supuesto, los esperamos mañana. Una vez finalizado Río ADN, nuestro servicio de noticias, pasada las 6 de la mañana, todos juntos aquí para hacer Río Extra Primera Hora. Que lo pasen muy bien. Chau.

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2: Llegando a las 10 de la mañana, actualizamos la información del tránsito en Rosario y la región para Río GPS. Los principales corredores de la región a esta hora de la mañana operan con normalidad. Se detalla que en los ingresos por las autopistas a Buenos Aires, Córdoba y Santa Fe presentan un tránsito fluido y sin siniestros en los últimos minutos, aunque manteniendo el caudal vehicular habitual de la franja horaria. Sin embargo, se advierte que la avenida Circunvalación registra una circulación densa, por lo que se solicita extremar la precaución al volante. Por su parte, sobre el puente Rosario Victoria, el paso se mantiene liberado en ambas manos, aunque recomendamos circular con atención frente a la presencia de baches en la traza. En cuanto al interior de la ciudad, hay importantes cortes por obras en Boulevard Seguí, afectando la mano norte entre San Martín y Entre Ríos, y con cierre total en el cruce con calle Moreno. Además, hay reducción de calzada sobre Ovidio Lagos a la altura de Uruguay, Daray y Dean Funes, junto con desvíos en la calle La Madrid entre Sarmiento y San Martín, en calle Buenos Aires entre San Juan y Mendoza y en la esquina de Casilda y Avellaneda. Finalmente, se indica que sobre la avenida Presidente Perón, la marcha avanza de forma sostenida y sin complicaciones hacia el centro, sugiriendo a quienes transitan por la zona tomar vías alternativas en los sectores de obra para evitar demoras en esta mañana. Monitoreo de tránsito y servicios en tiempo real para Río GPS. En cualquier momento volvemos. 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
1: Minutos de las 11 de la mañana actualizamos la información del tránsito en Rosario y la región para Río GPS. Las autopistas a Buenos Aires y a Córdoba presentan a esta hora un tránsito fluido, pero se advierte extremada precaución en la autopista Santa Fe a la altura de Maciel por visibilidad reducida debido al humo proveniente de un basural. Se señala que la avenida Circunvalación mantiene una marcha densa a esta hora, mientras que el puente Rosario Victoria está liberado, aunque piden cuidado por baches en la traza. En el casco urbano se normalizó la circulación en Mendoza y Juan Manuel de Rosas y en Ayolas y Girandoli. Por otro lado, hay cortes totales por obras en calle Buenos Aires entre Mendoza y San Juan y en Caferata desde Mendoza a Pellegrini. También se reportan bloqueos en Álvarez Condarco y Parravicini con desvíos en las líneas de colectivos, además de cortes en Boulevard Seguí y su cruce con Moreno. Finalmente, se mencionan reducciones de calzada en Uriburu e Ibáñez y sobre tramos de Ovidio Lagos, pero se destaca que el ingreso al centro por Avenida Presidente Perón, la ex Godoy, fluye de forma ágil y sin complicaciones en esta mañana. Actualización de tránsito y servicios en tiempo real para Río GPS. En cualquier momento volvemos. 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
1: Mediodía en Rosario, la temperatura a esta hora es de 11 grados, la humedad del 72%. Puyaro pidió bajar la edad de imputabilidad tras la nueva detención del asesino del playero. El gobernador Maximiliano Puyaro volvió a reclamar leyes más duras luego de que quedara detenido el joven de 17 años acusado por el crimen de Bruno Busanich. Además, defendió el envío de un proyecto para reforzar la seguridad en Santa Fe. Caso Loan, realizan una inspección clave antes del juicio. Jueces, fiscales y testigos recorrieron en Corrientes los lugares vinculados a la desaparición de Loan Danilo Peña y midieron distancias y tiempos en los puntos donde fue visto por última vez. Esto se da antes del juicio oral que comenzará el 16 de junio. Horror en Estados Unidos por el ataque a una mezquita de San Diego. Dos adolescentes armados ingresaron al centro islámico y comenzaron a disparar contra las personas que se encontraban allí. Apuntan a un crimen por odio religioso.
0: Panorama económico financiero.
1: Dólar en Rosario, el blue se mantiene estable y el oficial mostró leves movimientos. El dólar blue se ubicó en 1.404 pesos para la compra y 1.435 pesos para la venta, sin cambios respecto a las últimas jornadas. Mientras, el dólar oficial promedió los 1.376 pesos para la compra y 1.426 pesos para la venta con movimientos mínimos en bancos y casas de cambio de la ciudad.
0: El tiempo.
1: Martes con máxima de 18 grados y cielo despejado para el resto de la jornada. Mañana miércoles mínima de 3 grados, máxima de 17, con cielo algo nublado y sin probabilidad de precipitaciones. Ahora en la ciudad, 11 grados la temperatura, cielo despejado, la humedad del 72%.
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2: A minutos de llegar a las 5 de la tarde, reconectamos nuestro radar con Río GPS. La información del tránsito de Rosario y la región actualizada a esta hora para volver a casa y llevar el panorama minuto a minuto. Especial Gigante de Arroyito, tránsito sumamente cargado y a paso de hombre en los accesos e inmediaciones del Estadio de Rosario Central. El operativo de seguridad ya rige con cortes definitivos alrededor del estadio. Como a las 17 horas se realiza la apertura de puertas, las demoras van en aumento en todo ese sector. Se recomienda evitar la zona si no se asiste al partido y desviar con tiempo hacia el norte por Boulevard Rondó o Avenida Alberdi. Casco urbano, caudal vehicular intenso y a ritmo lento en arterias principales del macrocentro, con demoras en Avenida Pellegrini y Avellaneda. En zona sur continúa la reducción de calzada en Boulevard Seguí entre Oroño y San Martín por trabajos de bacheo. Vamos a Avenida de Circunvalación con marcha lenta en todo el anillo perimetral y demoras más acentuadas en el tramo norte hacia la conexión con la autopista Santa Fe. Importante presencia de tránsito pesado. Accesos y autopistas, circulación constante sin siniestros reportados en el puente de Rosario Victoria, así como las autopistas a Santa Fe, Córdoba y Buenos Aires. Recordamos, como siempre, la importancia de mantener la distancia de seguridad entre vehículos, circular con las luces bajas encendidas y el uso obligatorio del cinturón de seguridad. Monitoreo de tránsito en tiempo real para Río GPS. En cualquier momento volvemos. 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